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0: Palmera Vitarte, que está por acá bailando en esa noche de fiesta. Un saludo grande para el amigo Pedrito Ibango, que es recontrafanático, super hincha de Aguamarina.
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0: infidelidad solo está alejándote más de lo que Dios ya preparó para ti. Tal vez esta pregunta te sacude un poco. Tal vez te enfrenta a un espejo interior que no querías mirar hoy. Pero, ¿y si te dijera que el mismo Dios que abrió el mar rojo, que calmó la tormenta con una palabra y que multiplica el pan cuando parece que no alcanza, también está hoy hablándote al corazón pidiéndote una sola cosa? Que sueltes, que dejes de forzar, que confíes. ¿Y si te dijera que detrás de cada pensamiento ansioso que hoy no te deja dormir, detrás de cada plan que no resulta, y detrás de ese esfuerzo agotador por controlar lo que escapa de tus manos, hay un mensaje divino escondido, un llamado secreto que muy pocos escuchan y que puede cambiar por completo tu vida? Este no es un video más, es un llamado del cielo para ti. Hoy vamos a descubrir por qué tu lucha interior no es una señal de fracaso, sino una invitación de Dios para descansar en su voluntad. Vamos a desentrañar una verdad espiritual que ha sido enterrada bajo la ansiedad, el miedo y el perfeccionismo. La paz que viene cuando dejamos de forzar las cosas y aprendemos a confiar verdaderamente en Dios. En los próximos minutos, el Espíritu Santo va a revelarte pasajes, historias y principios que pueden devolverte la serenidad que hace tiempo perdiste. Te enseñaré cómo discernir la diferencia entre una puerta cerrada por Dios y una oportunidad que solo parece buena a tus ojos, pero no lleva a ningún lugar. Este viaje te va a confrontar, pero también te va a sanar. Vas a descubrir que cuando dejas de correr, cuando sueltas el control y te detienes a escuchar a Dios, es cuando las cosas verdaderamente empiezan a alinearse. Porque cuando tú sueltas, Dios actúa. Como dice el Salmo 46:10, estad quietos y conoced que yo soy Dios. Ahora mismo, antes de avanzar, quiero que escribas en los comentarios esta frase de fe: confío en el tiempo de Dios. Hazlo como acto espiritual. Decláralo. Escríbelo como un compromiso de tu alma con el cielo. Esa pequeña acción puede ser el primer paso hacia tu liberación interior. Y mientras lo haces, dale me gusta a este video. No es solo un gesto digital. Es una forma de que YouTube muestre este mensaje a más personas que, igual que tú, están a punto de rendirse por sobrepensar y no saber qué hacer. Estás ayudando a que la palabra de Dios llegue justo a tiempo a alguien más. Y eso es algo por lo que deberías sentirte espiritualmente orgulloso. ¿Sabías que suscribirte también es una forma de permanecer conectado con lo que Dios quiere seguir hablándote? Muchas personas usan este canal como su espacio espiritual porque no tienen una iglesia cerca o no se atreven aún a dar el paso. Por eso te necesito aquí, participando, siendo parte de esta comunidad de fe. Siempre, antes de comenzar cada estudio, quiero que todos escribamos juntos una frase. Paz en Cristo es nuestra declaración de unidad, de propósito y de presencia. Porque donde hay dos o más reunidos en su nombre, Él está ahí. Y te diré algo más. La penúltima enseñanza de este video podría contener la clave para desbloquear una bendición que Dios ha querido entregarte hace mucho tiempo, pero que no ha podido manifestarse porque aún estás aferrado a lo que deberías soltar. Así que abre tu corazón, respira profundo y prepárate. Porque ahora sí, comenzamos este estudio espiritual. Número 1. Cuando forzar es una forma de desobedecer. Hay una tensión silenciosa que habita en el alma de muchos creyentes. Esa insistencia disfrazada de fe, ese impulso por empujar puertas cerradas, creyendo que Dios las abrirá solo porque nosotros queremos. Pero no todo lo que deseamos es voluntad de Dios, y no todo lo que brilla es un camino aprobado por el cielo. A veces confundimos el perseverar en la fe con forzar lo que no fue designado para nosotros. Intentamos ajustar nuestras oraciones para convencer a Dios de hacer lo que deseamos, como si su soberanía pudiera adaptarse a nuestro calendario o nuestros miedos. Y mientras más nos esforzamos por controlar, más ansiosos nos volvemos, porque el alma sabe, en lo profundo, que está yendo contra la corriente del espíritu. Cuando forzamos algo, estamos diciendo sin palabras: Dios, no confío en tu tiempo, así que voy a hacerlo a mi manera. Pero, ¿qué ocurre cuando nuestro intento de controlar no es una manifestación de fe, sino una señal clara de desconfianza? En ese punto, el alma empieza a desgastarse, la paz se escapa entre los dedos y el corazón se torna pesado. El rey Saúl es un claro ejemplo de esto. En 1 Samuel 13, al ver que el pueblo comenzaba a dispersarse y que el profeta Samuel se retrasaba, Saúl decidió ofrecer el sacrificio él mismo. No era su papel, no era su llamado, y sin embargo, lo forzó. El resultado, Dios le retiró su favor, no porque no actuara con energía, sino porque desobedeció por ansiedad. ¿Cuántas veces hemos actuado como Saúl, tomando decisiones por impaciencia, justificando acciones que sabíamos no eran correctas, solo porque teníamos miedo de esperar? Mira a tu alrededor. Tal vez estás insistiendo en una relación que ya muestra señales claras de no ser para ti, o estás invirtiendo tiempo y recursos en algo que no produce fruto. Estás agotado no por lo que estás haciendo, sino por estar luchando contra una corriente espiritual que te está diciendo con cada pequeño fracaso: hijo, detente, yo no estoy allí. El Salmo 127:1 lo dice con una dulzura que golpea fuerte: si Jehová no edificare la casa, en vano trabajan los que la edifican. Si Jehová no guardare la ciudad, en vano vela la guardia. Este no es un versículo para adornar agendas cristianas. Es una advertencia amorosa. No gastes tus fuerzas en lo que Dios no ha ordenado, porque puedes tener talento, energía, inteligencia y determinación. Pero si Dios no está en eso, no florecerá. Y no se trata de rendirse como acto de derrota, se trata de rendirse como acto de confianza. Es decirle a Dios: sé que podrías dejarme seguir en esto, pero prefiero tu voluntad antes que mi terquedad. Prefiero paz en tu camino que ansiedad en el mío. El sobrepensar, el querer entender todo, el buscar garantías humanas antes de moverte, es una forma sofisticada de orgullo. Queremos saber más que Dios, prever todo, eliminar el misterio de la fe. Pero la fe no camina por certezas, sino por convicciones sembradas en el corazón. Y a veces, Dios guarda silencio no porque no escuche, sino porque espera que sueltes lo que estás forzando y tomes su mano, sin saber exactamente a dónde te lleva. Imagínate remando contra la corriente en un río. Tienes fuerza, tienes técnica, pero estás desgastándote en dirección contraria, hasta que un día te rindes, dejas los remos y permites que la corriente te lleve. Eso no es pasividad, eso es alineación. Así se siente cuando dejas de forzar algo y permites que el Espíritu Santo te guíe. ¿Y si hoy decides dejar de remar contra lo que Dios ya cerró? Quizás no entiendas por qué se rompió esa amistad. ¿Por qué no prosperó ese negocio? ¿Por qué esa oportunidad se cerró? Pero no todo lo que se rompe es pérdida. A veces es redirección. Y a veces lo que más deseas es lo que más podría alejarte del propósito eterno que Dios ha diseñado para ti. Es mejor caminar cojeando en la voluntad de Dios que correr con energía en la dirección equivocada. Haz silencio, cierra tus ojos si puedes, y di en voz baja: Señor, no quiero forzar lo que tú no me diste. Enséñame a confiar. Ese acto simple puede ser el primer paso hacia una vida sin cargas innecesarias. Porque donde Dios guía, hay paz. Y donde Él no está, hay ruido, ansiedad, desgaste. Deja de empujar lo que no avanza. Deja de pensar tanto. Comienza a descansar en el Dios que no falla. Número 2. Cuando pensar demasiado es una forma de desconfiar. El exceso de pensamiento es una prisión invisible. A simple vista parece prudencia, sabiduría, incluso espiritualidad. Pero cuando pasamos más tiempo analizando que confiando, más tiempo dudando que obedeciendo, nos alejamos del corazón de Dios sin darnos cuenta. Sobrepensar no es solamente pensar mucho, es pensar desde el miedo, desde la necesidad de control, desde la incapacidad de descansar en la voluntad divina. Es permitir que cada decisión se transforme en un campo de batalla mental, donde el enemigo siembra ansiedad, culpa y parálisis. Es ese lugar en el alma donde no se respira fe, sino sospecha. ¿Y si no es la voz de Dios? ¿Y si me equivoco? ¿Y si espero demasiado y pierdo la oportunidad? ¿Y si no hago nada y todo sale mal? Pero, ¿dónde queda la fe en medio de ese mar de preguntas? Jesús dijo: No os afanéis por vuestra vida, qué habéis de comer o qué habéis de beber. ¿No es la vida más que el alimento y el cuerpo más que el vestido? Mateo 6:25. Esta no es una invitación a la irresponsabilidad. Es un grito del cielo para que volvamos al centro. Confiar. Dios no diseñó la mente humana para soportar todos los posibles escenarios del futuro. Por eso, cuando sobrecargamos nuestra mente intentando preverlo todo, nos rompemos por dentro. Somos como ramas intentando cargar el peso de un árbol entero. No podemos, y cuando lo hacemos, nos desconectamos del presente. Ya no estamos aquí, con Dios, en este momento. Estamos atrapados en y sí, pero quizás. Y esa niebla mental nos impide ver los pequeños milagros que ocurren justo delante de nosotros. Sobrepensar también puede ser una estrategia del alma para evitar confiar. Es como decirle a Dios: no voy a avanzar hasta entender todo. Pero Dios rara vez da explicaciones antes de pedir obediencia. La fe no es un mapa con todos los puntos marcados. La fe es una luz suficiente para dar el siguiente paso, nada más. Y esa luz se apaga cuando la mente está demasiado llena de ruido. En Proverbios 3:5 encontramos un llamado claro. Confía en Jehová con todo tu corazón y no te apoyes en tu propia prudencia. Dios no está diciendo que ignores tu mente, sino que no la conviertas en tu Dios. Que no bases tu paz en lo que puedes calcular. Que no pongas tu seguridad en lo que puedes anticipar. La mente es un instrumento. La fe es el conductor. Hay batallas que no se ganan pensando, sino rindiéndose. ¿Cuántas bendiciones habrás retrasado por esperar entenderlo todo antes de creer? ¿Cuántas oportunidades has dejado pasar por querer garantías humanas antes de moverte? ¿Cuántas veces has confundido el silencio de Dios con abandono cuando en realidad era una invitación a confiar más profundo? Es como si tuvieras una lámpara en la mano y delante de ti solo pudieras ver el siguiente paso. Pero en lugar de caminar, te quedas quieto, esperando ver todo el camino iluminado de una sola vez. Así muchos viven su fe, quietos, paralizados, esperando certezas que Dios no va a dar, porque si las diera, ya no sería fe. La paz no llega cuando todo se resuelve. Llega cuando decides descansar en el carácter de Dios, incluso cuando no entiendes sus caminos. Dios es bueno, incluso cuando no lo parece. Dios es fiel, incluso cuando tu vida no lo refleja aún. Dios está en control, incluso cuando todo parece caos. Entonces, ¿qué pasaría si en lugar de pensar tanto, decidieras orar más? ¿Qué pasaría si en lugar de buscar 1,000 señales, eligieras obedecer la última palabra que ya recibiste? ¿Y si cambiaras la pregunta de ¿y si me equivoco? Por ¿y si Dios me sostiene incluso si fallo? La fe es riesgo, pero es un riesgo sostenido por manos eternas. A veces, el mayor acto de fe no es hablar en lenguas, ni hacer milagros, ni tener grandes visiones. A veces, el mayor acto de fe es cerrar los ojos, suspirar profundo y decir con lágrimas en los ojos: Señor, no entiendo, pero confío en ti. Y en ese momento, en esa rendición silenciosa, algo cambia. El corazón se libera, la mente se calma. La presencia de Dios comienza a llenar los espacios donde antes solo había ansiedad. No necesitas tener todas las respuestas para tener paz. Solo necesitas una certeza. Dios está contigo. Haz una pausa ahora. Respira hondo. Dile al Señor con honestidad: no quiero seguir siendo rehén de mis pensamientos. Llévame a descansar en tu fidelidad. Y así, poco a poco, comenzarás a experimentar lo que Jesús prometió, la paz que sobrepasa todo entendimiento, no por entenderlo todo, sino por confiar, incluso cuando no entiendes nada. Número 3. La fe comienza donde termina tu fuerza. Hay un punto en el que la fuerza humana ya no alcanza, donde el corazón está tan cansado de intentar, de planear, de sostenerlo todo, que algo se rompe por dentro. Es ahí donde muchos piensan que están fracasando, pero desde la perspectiva del cielo, ese es precisamente el lugar donde comienza la fe verdadera. La fe no nace en la comodidad, ni florece en el control. La fe real, la que transforma, la que sana, la que abre caminos en el desierto, nace cuando nuestras fuerzas se terminan. Cuando ya no sabemos qué más hacer y por fin levantamos las manos, no en señal de derrota, sino de rendición. Dios, no puedo más. Haz tú lo que yo no puedo. En ese suspiro, en esa lágrima, en ese momento de quiebre, es donde la gracia se manifiesta. Porque mientras tú tratabas de resolverlo todo con tu propia sabiduría, el cielo solo esperaba que soltaras, que dejaras de luchar contra la corriente, que confiaras en el Dios que no necesita tu esfuerzo, sino tu entrega. Dice el Salmo 73:26, mi carne y mi corazón desfallecen, mas la roca de mi corazón y mi porción es Dios para siempre. Este es el lenguaje del que ha tocado fondo y aún así ha encontrado una roca más firme que su fuerza. Cuando tu carne falla, cuando tu corazón se agota, Dios no solo permanece, Dios se convierte en tu fuerza. Y si tu cansancio no es señal de fracaso, sino evidencia de que has llegado al lugar donde Dios puede tomar el control. Muchas veces nos enseñaron que fe es resistir, aguantar, no rendirse nunca. Y sí, hay valor en la perseverancia, pero también hay sabiduría en saber cuándo parar, cuándo dejar de insistir, cuándo aceptar que tus intentos ya no producen fruto y que necesitas un milagro, no más esfuerzo. Hay personas que oran, pero siguen intentando manipular los resultados, que claman por dirección, pero insisten en seguir su propio camino, que dicen, Señor, hágase tu voluntad, pero en el fondo esperan que Dios confirme lo que ya decidieron hacer. Ese no es el lenguaje de la fe. La fe no obliga, la fe no manipula, la fe descansa. Y para descansar, primero hay que reconocer que uno no puede más, que nuestras fuerzas tienen un límite, que nuestros planes no siempre funcionan, que nuestro control es en realidad una ilusión. Imagina que estás sosteniendo una cuerda que se está deshilachando. Tus manos sangran de tanto apretarla. Tu cuerpo tiembla, pero no la sueltas por miedo a caer. Y sin embargo, lo que no ves es que Dios ya está debajo esperándote con sus brazos abiertos. Soltar no es caer. Soltar es confiar que Dios te sostiene donde tú ya no puedes sostenerte. El apóstol Pablo escribió en Sumus Corintios 12:9, «Bástate mi gracia, porque mi poder se perfecciona en la debilidad». Dios no necesita que seas fuerte todo el tiempo. Dios no se impresiona por tu capacidad de resistir, sino por tu humildad al rendirte, porque es en esa rendición donde su poder se hace real. Y eso no significa que nunca más vas a intentar, ni que debas ser pasivo. Significa que dejas de cargar tú solo el peso del proceso, que sueltas el timón y permites que el Espíritu guíe la barca, que cada paso, cada decisión, cada día, lo vivas dependiendo de la voz de Dios y no de tus propios cálculos. Mucha gente se siente fracasada por haber llegado a su límite, pero en el reino de Dios, el límite no es el final, es el punto de encuentro con su poder. Así que hoy, en lugar de seguir intentando controlar todo con tus fuerzas, haz una declaración en fe. Señor, mi parte llega hasta aquí, lo demás es tuyo. Cuando lo hagas, sentirás algo extraño, como si un peso invisible comenzara a caer de tus hombros, como si el aire se volviera más liviano. Es que ya no estás solo en la batalla. Ya no peleas con tu fuerza, ahora Dios pelea por ti. Y esa es la fe que realmente transforma. no la fe que insiste sin dirección, sino la fe que suelta y confía, la fe que acepta que el límite humano no es una maldición, sino una oportunidad para ver la gloria de Dios manifestarse en tu vida. Confía, ríndete, y verás cómo el poder del cielo se activa justo donde tu fuerza termina. Número 4. Cuando Dios cierra puertas que tú aún quieres abrir. Hay momentos en la vida en que sentimos que todo está en pausa. Las oportunidades no avanzan. Las personas se alejan. Lo que parecía claro se vuelve confuso. Y lo más desconcertante es que no es por falta de esfuerzo ni de oración, sino porque simplemente las puertas se cierran. El corazón naturalmente quiere insistir. Nos enseñaron que si luchamos lo suficiente, todo es posible. Que la fe mueve montañas. Y eso es cierto. Pero también es cierto que la fe madura reconoce cuando Dios está diciendo no. Y ese no también es una respuesta. También es un acto de amor. Forzar una puerta que Dios ha cerrado es como intentar caminar con zapatos que ya no te quedan. Puedes insistir, puedes soportar el dolor, pero cada paso será más incómodo que el anterior, hasta que finalmente comprendes, esto no es para mí. Dios ve el panorama completo, tú solo ves el presente. Él ve lo que habría detrás de esa puerta que tanto deseas abrir, una relación tóxica, un negocio que te apartaría de tu propósito, una decisión que pondría en riesgo tu paz, tu integridad o incluso tu fe. ¿Y si lo que llamas rechazo es, en realidad, protección? ¿Y si lo que te frustró tanto fue Dios salvándote de algo que no podrías haber manejado? Apocalipsis 3:7 describe a Jesús como el que abre y ninguno cierra, y cierra y ninguno abre. Cuando Dios cierra algo, nadie puede abrirlo. Y eso, aunque duela, debería darnos descanso. Porque si Dios lo cerró, es porque detrás de esa puerta no estaba tu bendición, sino tu distracción. A veces, la voluntad de Dios no se manifiesta con señales gloriosas, sino con puertas cerradas en el momento exacto. Recuerda a Pablo, el apóstol. En Hechos 16, él y su equipo intentaron predicar en Asia, pero el Espíritu Santo les prohibió. Intentaron ir a Bitinia, y otra vez el Espíritu no se lo permitió. No eran malas intenciones. Era una agenda buena, pero no era la voluntad de Dios para ese tiempo. Y justo después de eso, Pablo recibe una visión del varón macedonio que le dice, «Pasa a Macedonia y ayúdanos». El camino se abrió, pero después de varios no del cielo. Y eso también pasa contigo. Lo que ahora parece frustración, un callejón sin salida, puede ser solo una desviación sagrada para llevarte a tu verdadera asignación. ¿Estás intentando forzar lo que ya mostró señales de no avanzar? ¿Estás interpretando como prueba lo que tal vez es dirección? Hay relaciones que terminan. Empleos que no se concretan, viajes que se cancelan, planes que se caen. Y nuestra primera reacción suele ser llorar, enojarnos, dudar de Dios. Pero después, cuando miramos en retrospectiva, decimos con lágrimas y gratitud, «Gracias, Señor, por no permitirme entrar ahí». La puerta cerrada no es el final, es una señal. Es la voz de Dios diciéndote, «Confía en mí más que en tus planes, hay algo mejor». Y no, eso no siempre significa algo más grande a tus ojos humanos. A veces, lo mejor de Dios no es lo más impresionante, sino lo más alineado con tu propósito. Lo que Dios tiene para ti no siempre será espectacular, pero siempre será perfecto. Por eso, cuando una puerta se cierra y no entiendes por qué, no entres en guerra con Dios. Entra en diálogo. Pregunta, ¿qué quieres enseñarme aquí, Señor? ¿Qué estás protegiendo en mi vida que yo aún no veo? ¿Qué hay detrás de esta negación que puede bendecirme si aprendo a confiar? Y quizás, sin darte cuenta, ya estés frente a la puerta correcta, pero tus ojos siguen enfocados en la que ya no se abrirá. Tal vez es hora de girar, de cambiar de dirección, de dejar de llorar por lo que no fue y comenzar a agradecer por lo que está por venir. El Salmo 37:23 nos recuerda algo hermoso. Por Jehová son ordenados los pasos del hombre, y Él aprueba su camino. Si Él ordena tus pasos, también ordena tus pausas. Si Él aprueba tu camino, también bloqueará lo que te aparta de Él. Y si te ama, nunca permitirá que entres por una puerta que te hará daño, por más que tú quieras entrar. Suelta el picaporte de esa puerta cerrada. Da un paso atrás. Respira. Y dile a Dios con sinceridad: si no es tuyo, no lo quiero. Si no me lo diste, no lo necesito. Porque la fe no solo avanza cuando todo fluye. La fe también retrocede con humildad cuando entiende que Dios sabe más. Y en esa obediencia silenciosa es donde comienza el nuevo camino. Número 5. El descanso también es obediencia. En un mundo que glorifica la productividad, donde se mide el valor por lo que haces, produces o logras, el simple acto de descansar puede parecer pereza o debilidad. Pero desde la mirada del cielo, el descanso no es ausencia de fe, sino una profunda forma de obediencia. Dios no nos creó para vivir exhaustos. No diseñó tu cuerpo ni tu alma para estar en constante tensión, para vivir al borde del colapso emocional. El descanso es parte de su diseño, no es un premio, es un mandamiento. Desde el principio de los tiempos, Dios nos dio ejemplo. En el Génesis, después de crear todo en 6 días, el Todopoderoso descansó. ¿Por cansancio? No, por propósito. Porque el descanso es parte del ritmo divino. Es la manera en que el alma se alinea con el cielo. En paz me acostaré y asimismo dormiré, porque solo tú, Jehová, me haces vivir confiado. Salmo 4, 8. Y aún así, ¿cuántas noches pasas sin dormir bien por sobrepensar? ¿Cuántas veces has sentido que descansar es perder tiempo, cuando en realidad es el momento donde más Dios trabaja en lo invisible? Descansar no significa inactividad, significa confianza activa. Es decir, he hecho mi parte, ahora le entrego a Dios lo que escapa de mi control. Es dejar de revisar 1000 veces esa conversación. Es dejar de revisar si te respondieron. Es dejar de calcular cuándo llegará la respuesta. Es entender que la fe también duerme tranquila. Jesús mismo, en medio de una tormenta en el mar, dormía. Los discípulos, desesperados, luchaban con las olas, pero Él dormía. No porque no le importara, sino porque sabía que la tormenta nunca tendría más poder que su Padre. ¿Y tú? ¿Estás peleando contra tormentas que deberías estar atravesando con los ojos cerrados y el corazón en paz? El descanso es resistencia espiritual. Porque en un mundo ansioso, confiar al punto de dormir tranquilo es un acto de guerra contra la preocupación. Es mirar el caos y decidir: no voy a ser esclavo del miedo. Dios está en control. Muchos creen que si dejan de pensar, de mover hilos, de planear hasta el último detalle, todo caerá. Pero ¿y si ese pensamiento es justamente lo que te está impidiendo ver lo que Dios ya preparó? ¿Cuántas respuestas has bloqueado por estar demasiado ocupado intentando producirlas por tu cuenta? ¿Y si el silencio de Dios es un llamado a reposar, no a reaccionar? El descanso restaura no solo el cuerpo, sino la fe. Es en la quietud donde el alma se vuelve más sensible a la voz de Dios. Es en la pausa donde escuchamos sus susurros. A veces oramos con intensidad, pedimos señales, clamamos por dirección, pero nunca callamos lo suficiente como para escuchar. Estad quietos y conoced que yo soy Dios. Salmo 46:10. ¿Qué profundo es esto? Conocer a Dios requiere quietud. Y aún así, preferimos el ruido, la acción, la agenda llena. Porque en el fondo, tenemos miedo de parar. Miedo de que si paramos, Dios no haga nada. Miedo de que si descansamos, no se resuelva. Miedo de que si soltamos, todo se derrumbe. Pero la fe no teme a la pausa. Porque la pausa también es parte del plan. El pueblo de Israel caminó por el desierto y Dios los instruyó a guardar el día de reposo. Era un acto de fe, creer que el maná no faltaría si no recogían, creer que el Dios que provee lo hace incluso mientras descansas. Tú también necesitas ese reposo sagrado, no solo físico, sino del alma. Una pausa en el juicio, un descanso del perfeccionismo. una tregua con la necesidad de controlarlo todo. Y si la próxima vez que sientas ansiedad, decides orar y luego dormir sin culpa, y si en lugar de pensar en todo lo que falta, agradeces por lo que ya tienes y te permites descansar como un hijo que confía en su padre. Porque el descanso es obediencia, es alinearte con el ritmo del cielo. Y mientras tú descansas, Dios no duerme. Mientras tú apagas tu mente, Él activa ángeles. Mientras tú duermes en paz, Él pelea batallas que ni siquiera sabes que existen. Hoy decide honrar a Dios también con tu descanso. Declara con tu vida, no todo depende de mí. Mi confianza está en quien nunca falla. Y verás cómo, en medio del reposo, tu alma vuelve a respirar. Número 6. Cuando el silencio de Dios también es una respuesta. Hay estaciones en la vida del creyente donde por más que ores, clames, supliques, el cielo parece estar callado. Preguntas a Dios, pero no llega respuesta. Le buscas en medio del dolor, pero no sientes nada. Es como si tus oraciones chocaran contra un muro invisible, como si la presencia que antes te rodeaba, ahora se hubiera retirado. Y lo primero que el corazón humano piensa es, ¿hice algo mal? ¿Me olvidó Dios? ¿Será que ya no me escucha? Pero hay algo que necesitas saber. El silencio de Dios nunca es abandono. A veces, el silencio es la forma más profunda en que Él trabaja. Es ahí, en ese aparente vacío, donde tu fe es purificada, donde tu alma es entrenada para amar a Dios más allá de lo que Él pueda darte o decirte. Dios no está obligado a responder a nuestro ritmo. Su silencio no es indiferencia, es estrategia, es formación, es protección. Job conoció este silencio. Después de perderlo todo, sus hijos, su salud, sus riquezas, no recibió explicación inmediata, solo silencio. Pero ese silencio no fue castigo, fue escenario para una revelación mayor. Y cuando finalmente Dios habló, Job entendió que el propósito era más profundo que cualquier respuesta humana. Y si el silencio de Dios no es ausencia, sino una invitación a profundizar en tu confianza. Y si Dios está más presente que nunca, pero en una dimensión donde solo la fe lo puede tocar, muchas veces buscamos a Dios para obtener dirección, pero Él guarda silencio, porque quiere que crezcas en dependencia, no en instrucciones. A veces buscamos consuelo, pero Él se oculta para que no busques su mano, sino su corazón. Porque la fe no crece solo con promesas claras, sino con confianza ciega. Y confiar sin oír, confiar sin ver, confiar sin entender, es la forma más pura de adoración. En el Salmo 13, David abre su corazón con una honestidad desgarradora. ¿Hasta cuándo, Jehová, me olvidarás para siempre? ¿Hasta cuándo esconderás tu rostro de mí? Pero en los últimos versos, ese mismo corazón cansado dice, mas yo en tu misericordia he confiado, mi corazón se alegrará en tu salvación. No recibió una respuesta, pero decidió confiar igual. Ese es el poder de un corazón maduro. No necesita oír a Dios para creer en Él, porque sabe que la voz puede callar, pero la fidelidad de Dios nunca falla. Hay silencios que duelen, pero también hay silencios que sanan. Cuando Dios no habla, es porque está obrando en áreas que tus sentidos no alcanzan. Y si ahora mismo Él está moviendo piezas que ni imaginas para darte algo mejor que lo que pediste, a veces el silencio llega justo después de una oración intensa, pero no porque no haya sido escuchada, sino porque ya fue atendida y ahora debes esperar. Como cuando vas al médico y después de explicarle todo, él guarda silencio un momento mientras escribe la receta. No habla porque no escuchó. No habla porque está actuando. Así es Dios. Hay silencios que no son abandono, sino preparación. Él te oyó. Él tomó nota. Él se puso en marcha. Pero también hay silencios que enseñan. Te enseñan a dejar de depender del sentimiento y empezar a depender de su palabra. Porque la emoción va y viene, pero su promesa permanece. Y en esos momentos de silencio, esa promesa se vuelve ancla. Aunque no oigas nada, Él sigue siendo fiel. Jesús mismo vivió ese silencio. En la cruz clamó: Dios mío, ¿por qué me has desamparado? Pero aunque parecía solo, el Padre estaba cumpliendo el mayor plan de redención de la historia. Y si ahora mismo, en medio de tu silencio, Dios está escribiendo tu mayor testimonio, no huyas del silencio. Abrázalo. No llenes el vacío con ruido. Llénalo con adoración. No cambies la fe por la desesperación. Cambia la ansiedad por confianza. Ora con sinceridad, aunque no sientas nada. Adora, aunque todo esté quieto. Camina, aunque no veas luz. Porque ese silencio es parte del lenguaje del cielo. Y cuando sea el tiempo perfecto, Dios volverá a hablar. Y entenderás que ese silencio no fue pérdida de tiempo. Fue el taller secreto donde se forjó tu alma más fuerte. Él está, Él ve, Él no se ha ido. Y su silencio también es respuesta. Número 7. La paz no es la ausencia de problemas, es la presencia de Dios. Muchos buscan la paz como si fuera un lugar, un destino donde los problemas desaparecen, donde no hay dolor, donde todo fluye y nada sale mal. Pero esa idea es un espejismo. La verdadera paz no es ausencia de conflicto, es presencia divina en medio del caos. Porque si estás esperando a que todo esté bien para sentir paz, vivirás en un estado permanente de ansiedad. Siempre habrá algo que falte, algo que preocupe, algo que no encaje. Pero cuando aprendes a descansar en la presencia de Dios, la tormenta puede rugir fuera, y aún así tu alma estará en calma. Paz no es lo que el mundo ofrece. El mundo te da calma condicional. Depende de tu cuenta bancaria, de tu salud, de tu estabilidad emocional. Pero Jesús dijo algo diferente en Juan 14:27. La paz os dejo, mi paz os doy. Yo no os la doy como el mundo la da. Él no prometió una vida sin pruebas. Prometió su paz. Y esa paz es una persona. Cuando estás en comunión con Él, cuando eliges confiar más allá de lo que ves, entonces la paz se vuelve una constante, no una excepción. Imagínate estar en una barca, en medio del mar, con las olas chocando, el viento gritando, y tú sentado en paz. No porque el mar se calmó, sino porque sabes quién está en la barca contigo. Eso es lo que hace la presencia de Dios. Transforma el entorno sin cambiar las circunstancias. Pablo y Silas estaban en una cárcel, encadenados, golpeados, y aún así cantaban himnos. ¿Por qué? Porque su paz no estaba en la libertad exterior, sino en la libertad interior que produce la comunión con Dios. Y si hoy tú también puedes cantar, aún estando en medio del dolor, es si tu alabanza no depende del resultado, sino de la confianza en quien pelea tus batallas. La paz no es negar la realidad, es mirar la realidad a los ojos y declarar: aún así, confío en mi Señor. Es poder decir, como el salmista en el Salmo 23, aunque ande en valle de sombra de muerte, no temeré mal alguno, porque tú estarás conmigo. La paz no es la meta, la paz es el camino. Es una forma de caminar con Dios, donde aprendes a soltar lo que no puedes cambiar, a entregar lo que te sobrepasa y a respirar profundo sabiendo que Él ya tiene el control. Y eso no significa que no llores, significa que lloras, pero con esperanza, que sientes miedo, pero no te paraliza, que enfrentas tormentas, pero no se apagan tus convicciones. Paz es saber que aunque no entiendes el porqué de las cosas, Dios sigue escribiendo una historia con propósito, y tú eres parte de esa historia. ¿Cuántas veces tu paz ha estado atada al comportamiento de otros, a circunstancias externas, a noticias, a cifras, a plazos, a promesas humanas? Hoy, Dios quiere invitarte a otra clase de paz, una que no depende de lo que ocurra afuera, sino de quien habita dentro. Haz silencio un momento. Cierra tus ojos si puedes. No busques resolver nada ahora. Solo di: Señor, quiero tu paz, no la que depende del mundo, la que solo tú puedes dar. Y ahí, sin necesidad de entender, algo comenzará a cambiar en tu interior. Porque cuando tienes la paz de Dios, no importa si afuera hay guerra, cuando tu alma está anclada en su presencia, todo cobra sentido, aunque no tengas todas las respuestas. Hoy puedes comenzar a vivir diferente, no esperando a que los problemas...
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2: ¡6 y 13!

0: todo aquel que es nacido.
1: Y Jesucristo dijo: yo soy la vida, soy la luz, soy el camino, la verdad. El que me sigue no andará en tinieblas, sino andará en mi luz admirable. Palabra de bendición que te habla a esta hora de la mañana el Dios Todopoderoso, el Creador, el Omnipotente, el que ha hecho todo a su semejanza, el que ha hecho todo con su poder. Dice que su nombre es más grande que la tierra, es más grande desde que sale el sol hasta que se opone. Qué maravilloso nuestro Dios. El Señor te dice: hijitos míos, si me amas, guarda mi ley. Guarda mi ley. Y mi ley no es pesada, es ligera. Gloria a Dios. Yo soy Jehová tu Dios. Yo no soy un Dios de lejos, soy un Dios cercano. Dios está aquí, está en tu casa, está donde tú quieras, ahí está Dios. Solo tienes que abrir y creer en Él, que Él es el Dios omnipotente, que Él es tu salvador, que Él es la luz, el camino, que Él es tu pensamiento. Gloria a Dios, aleluya. Bendito sea su nombre, buenos días, amados hermanos. En el nombre de Jesús, saludos y bendiciones para todos. Aquí estamos ya, como siempre, con ánimos, con este gozo que Dios nos da, esta paz que Dios nos da, ese amor que nos da Dios para todos los que creen en Él y son bautizados en Él, en su nombre, en el nombre del Padre, Hijo y Espíritu Santo, ¿verdad? Oh Señor, gracias te doy, gracias te damos siempre porque eres el Dios omnipotente. Gracias. Amados hermanos, bendiciones del Señor, que Dios hoy nos abrace con su espíritu, nos abrace con sus promesas, que sus promesas cumpla el día hoy nuestro Dios y los cumple. Él no es un Dios de mentira. El padre de la mentira es el diablo, Satanás, que el Señor lo reprenda esta hora. Gloria a Dios, alábale porque Él vive.
0: Dios te siga bendiciendo.
1: Oscuro es el mundo.
0: Mis amados hermanos,
1: solo Dios salvará. Dios, nada más.
0: Adelante, mi
1: Él
0: hermano.
1: Salvará
0: Raúl
1: tu vida, tu alma, tu familia.
0: Y su amada esposa, Elena Paredes.
1: Así que corre, corre, corre.
0: Y toda su corre, familia.
1: Y toda su familia. A los pies de Jesús. Ahí en tu casa, donde quiera. En tus problemas, en tus necesidades, aflicciones. En tus problemas económicos, en tu justicia. Clama, dice el Señor. Clama a mí. Clama a mí, corre
0: Dios
1: a mí.
0: Dios te siga bendiciendo.
1: Venir todos los sedientos, los hambrientos. Comprar vino, leche.
0: Adelante, mi hermano.
1: Gratuitamente.
0: Raúl Varas.
1: Qué palabra,
0: y su amada esposa, Elena Paredes.
1: De verdad.
0: Y toda
1: gracias.
0: Su familia.
1: Dale gracias porque Él está ahí y donde tú estás. Dale gracias porque por su gracia hemos sido salvados todos. Ya. Solo estoy esperando de ti, amigo, que no conoces, no has aceptado a Dios. Acéptalo, que Él es el Dios Todopoderoso. Pareciera que cuando estás orando, Dios no te escucha, ¿verdad? Parece que no hay silencio. Pero Dios está ahí, Dios está escuchando. Solo tienes que orar y pedir con fe. Orar con fe, creyendo que todo lo que tú pidas,
0: dice el Señor,
1: con fe, orando, todo lo que tú pidas te será hecho, te será dado. Gloria a Dios, así que bendiciones para todos, que Dios me la bendiga, amigo.

Estamos ya en las 6 de la mañana, 6:37. Buenos días, una vez más. Ahora sí, con el permiso de nuestro amado Dios, listos y preparados ya para cumplir con ustedes un nuevo reto en nuestras vidas, en nuestras actividades, que hay que ser, por cierto, que hemos programado para el día de hoy. Que Dios nos abrace siempre con sus promesas. Saludo para todos, amigos, y bienvenidos. Ya estamos aquí en cabina, por supuesto. Esto es Cumbia, Boleros y Baladas en Radio Santa Fe. Para usted, amigos de Volante, ama de casa, buenos días, público. Buenos días a todos, mucho, muy buenos días, Lambayeque. 6:38, la hora.

6 de la mañana, 6:42, 6:42, la hora en todo el Perú. Estamos aquí, por cierto, en cabina, compartiendo con ustedes ya esta gigante programación de hoy, jueves ya 13 de agosto, año 2025. Son tus mejores recuerdos inolvidables. 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

46 minutos, 6:46, la hora en todo el Perú. Seguimos. No te olvides, 981-78-1060, nuestro teléfono, ya sabes, ¿no? Esto es Cumbia, Boleros y Baladas.

Enamorado de la historia de caribeños, historia de amor, 6:50, 6:50 la hora en todo el Perú. Estamos aquí en cabina. Muchísimas gracias a toda la gente del volante, las amas de casa, a la gente que amanece en casita. Gracias a todos ellos. Saludos con esta inspiración de la mañana, por cierto, en este primero procesos de minutos de este día, hoy jueves día 13 de agosto, sin duda, rescatar sobre todo rescatar lo bueno, hacer lo bueno, eso es lo más importante en la vida, en el trabajo, en lo que hoy tenga que hacer. Así que vaya con Dios, vaya con fe a Dios, acuda a Dios cuando estén problemas en necesidad. 6:50 la hora en todo el Perú. Un saludo especial para mis amigos que, bueno, hoy están cumpliendo años. Saludos en esta fecha importante, hoy jueves 13. Saludos a ustedes, cumpleañeros y cumpleañera. Que Dios los bendiga siempre en esta hora de la mañana. 6:51. Saludos para Aitanita y para Bianquita, eso ahora en Lima, gracias. Las más hermosas.

En la voz de Lucho Barrios, tremenda canción, Marabó, 6:54, ya a la mañana, 6:54, así que señora, buenos días, hora que se levante, ya es hora que se levante, 6:54, así que vamos, no, ¿qué digo yo? Ya están despertaditas, dicen que la mujer se levanta muy tempranito, así que es a cumplir todos sus deberes como madre, a preparar los alimentos para el esposo, los hijos, sin duda, merecido saludo y que Dios siempre rescate lo bueno, que Dios los abrigue con esas promesas en esta hora de la mañana. A usted, ama de casa, a usted, reina del hogar. De ahora, muchísimos saludos y a todos, que Dios los bendiga en esta hora. 6:54. 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
1: Muy bien, 82, ya. Queridos hermanos en Cristo, quien te habla en estos momentos es tu hermanito Abraham de hoy, mañana y siempre. Queridos hermanos, como de costumbre, queridos hermanitos, a esta misma emisora, en este mismo horario, a diario estamos aconsejando, queridos hermanos. Hay personas que a diario nos están escuchando, han llegado hacia nosotros, querido hermano, porque han querido conocer al maestro Abraham, quien te habla, quien te guía. Te abre los ojos, mis queridos hermanos, para que veas en el mundo en la cual tú estás viviendo en estos momentos, queridos hermanos. Muchas son las personas que me preguntan, querido hermano, quiero saber si soy víctima de una brujería. Pues, mi querido hermano, no hay que ser incrédulos a algo que existe desde tiempos muy remotos. En la Biblia escrito también está, mis queridos hermanos, que la brujería puede cambiar tu energía. Te programan para que tú vivas mal, mi querido hermano, con la brujería. Te cambian toda tu energía, mi querido hermano, para que tú vivas enfermo, postrado en un hospital, o tal vez en tu propia casa, mi querido hermano, como son muchas de las personas que en estos momentos están padeciendo, mis queridos hermanos. Nosotros, mis queridos hermanos, vemos todo lo que es el ocultismo. Sabemos de la numerología, de la astrología, del tarot, de las ciencias ocultas, mis queridos hermanos. Nosotros te vamos a poder guiar, darte esos secretos para que tú, mi querido hermano, seas una persona de bien. Tengas en tus manos secretos que han sido ocultos para todos ustedes, mis queridos hermanos. Te vamos a dar, te vamos a entregar estos secretos, mis queridos hermanos, para que tú tengas una buena suerte, sepas cómo pedir para que te vaya bien. Todo lo que tú pidas, mi querido hermano, se te va a hacer realidad, mi querido hermanito en Cristo. Quien te habla es un gran conocedor de las ciencias ocultas, del hermetismo, mi querido hermano. Tú quieres saber, mi querido hermano, si eres víctima de alguna brujería. Date atento a lo que te voy a decir. Si tienes alguno de estos síntomas de un momento.

0: momento a otro. Progresivamente, mi querido hermano, o rápidamente te vas decayendo. Si tienes dolor de cabeza, tienes náusea, tienes agotamiento, olores a podrido, irritabilidad, insomnio, problemas económicos, problemas con tu pareja, dolor de estómago y depresión, todos aparecen de una forma inesperada y sin motivo alguno, mi querido hermano. Te hablo con la verdad, mi querido hermanito, que esto llega de un momento a otro y te daña cada día más. Comienzas a decaer de poco en poco. Te comienza a doler la cabeza, que ya no sabes qué medicamento ponerte. Ya has probado de todo, mi querido hermano. Te programan, mi querido hermano, para que tú vivas de esta manera. No importa tu edad, mi querida hermana. No importa tu edad, mi querido hermano. Tienes 10, 11, 12 años, 18 años. Si eres mujer o eres hombre, tienes 30, 40, 50 años. No le importa, mi querido hermano. Porque el hechicero, la brujería, ese hombre llamado brujo, esa mujer llamada bruja, que tiene grandes conocimientos de las ciencias ocultas, que se ha compactado con un cerro, se ha compactado con un árbol, que ha cogido la noche para compactarse, mi querido hermano, para que tenga ese don, ese poder de perjudicar a todos mis queridos hermanos que se le crucen su camino, o que alguien vaya a pedir un trabajo, mi querido hermano, para que pueda dañar, perjudicar. Tal vez tu hijo o tu hija en estos momentos está pasando por estos dolencias en la parte de su cabeza, que no puede concentrarse en sus estudios. Para usted, señorita, para usted, joven, que tratas de concentrarte en tu trabajo y no puedes ni siquiera ni dormir para tener buena concentración, mi querido hermano. ¿Cuántos hermanos son víctimas de hechizos, de brujerías, de su propia familia, de sus propios amigos? ¿Quién dice ser su amigo? Querido hermano, si tú quieres saber quién te ama, quién te quiere, quién es un verdadero amigo o amiga, pues llámenos. Llámenos y nosotros te vamos a poder guiar. Mándenos la prenda. Si tú quieres saber si esa persona está teniendo un daño, una maldad, lo has llevado a la capital y no encuentras su mejoría, pues envíame la prenda, envíame la fotografía, envíame el nombre, envíame su edad, envíame su fecha de nacimiento, mi querido hermano, que yo te voy a ayudar. Te voy a decir si esa enfermedad es para mis manos o es para que lo lleves a otro lugar, a la ciencia médica. Mi querido hermano, yo te voy a decir la verdad, yo te voy a desengañar, mi querido hermano. 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
0: Así es, mi querido hermano. 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
0: 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Queridos hermanos, aquí tengo una cartita, una misiva que nos han enviado. Y a la letra me dice: querido hermanito Abraham, lo felicito por su bonito programa. A diario lo escuchamos aquí en mi pueblo. Querido hermano, mi nombre es Ronald. Quisiera saber por qué todo me está pasando. Quisiera saber la verdad. Me despido, el hombre muy preocupado. Querido hermanito que me está escribiendo esta carta, esta misiva, tú ahí envías 20 soles. Gracias, hermano lindo, gracias por esos 20 soles. Querido hermanito, su carta ha sido puesta en mi mesa curandera, rastrera, rezandera, para poder visualizar claramente lo que usted está pasando, mi querido hermano. Usted hace muchos años atrás, hace 3 años atrás, mi querido hermano, usted tenía un negocio que le estaba yendo muy bien. Querido hermano, usted tenía claramente una ferretería. Y ahora, mi querido hermano, ya ha ido decayendo de poco en poco tu negocio. Tú has querido sacarlo adelante y ahí estabas dándole y dándole para salir adelante en tu negocio. Pero, querido hermanito del alma, usted lo postraron. Usted, afuera de su negocio, encontró caca humana con unas sales y una tierra de color negra. Usted barrió, desgraciadamente, usted barrió. Y con esa misma escoba barrió todo tu negocio, mi querido hermano. Y a partir de ese entonces tú has tenido malos sueños, pero te lo juro, mi querido hermano, a la persona que tú has alcanzado a ver en ese sueño, pues esa persona fue la que te ha realizado ese trabajo, mi querido hermano. Tu carta ha sido velada en mi mesa, mi querido hermano, para darte una contestación exacta, mi querido hermano. Y eso hemos visualizado, que a usted, mi querido hermano, lo han trabajado frente a una mesa negra. Y a partir de ese momento, usted ha comenzado a decaer todos los días, de poco en poco. Comenzó con unas dolencias en la parte de tu cabeza, empañamiento de tu vista. Ese dolor no se te quitaba por nada del mundo. Ya has tomado mucha medicina y no encuentras esa mejoría. Ya te han hecho exámenes, te han hecho tomografía. Te han hecho tantos exámenes, no te han podido encontrar nada. Ahora te encuentras postrado, mi querido hermano. Ahora te encuentras en la ruina, mi querido hermano. Porque en tu negocio se ha ido tu esposa a querer levantar este negocio, pero no ha podido lograr. Sé que tu señora ha hecho todo lo imposible, mi querido hermano, para levantar ese negocio. Pero lamentablemente no ha sido lo mismo. Ella ha luchado hasta lo último, pero ya no era igual. La gente ni siquiera entraba a preguntar. La gente ya no miraba ni siquiera el negocio. Mi querido hermano, te han salado completamente. Sé que con ese negocio tú has ribado, ese es tu ingreso único que tú has tenido. Mi querido hermanito, tú has llegado a tener tu buena casa, tú has llegado a tener tu buen carro, tú has llegado a tener a tus hijos en los mejores colegios aquí en Chachapoyas, mi querido hermano. Pero ahora lamentablemente te encuentras postrado, porque usted antes no ha creído en esto, mi querido hermano. Usted no ha creído, por eso se le ha hecho fácil realizar ese trabajo a esa persona que te ha realizado esta brujería. Querido hermanito del alma, yo te voy a decir quién te ha hecho este trabajo. Te invito a que vengas para yo decirte personalmente, porque esa persona ahora en estos momentos también está escuchando, porque usted le ha avisado que usted iba a mandar una carta, querido hermano. Pero venga, que yo te voy a curar, yo te voy a devolver esa salud, mi querido hermano. Vas a ser el mismo hombre de antes, vas a ser la misma persona exitosa, mi querido hermano, pero ya no más en ese mismo lugar, ya no, mi querido hermano. Ahora ese lugar tienes que venderlo y hacerlo en otro lugar. Y te juro, mi querido hermano, que vas a ser la persona exitosa que eras antes. Un hombre sano. Un hombre sano vas a ser, mi querido hermano. Pero vente, vente con mucha fe. Venga, visíteme, mi querido hermano, que yo te voy a ayudar. Yo te voy a curar con mis grandes conocimientos. Yo te voy a entregar unos secretos para que el dinero venga a tu lado, mi querido hermano. Para que usted comience a triunfar. Sé que tu señora, sé que tu querida esposa está muy preocupada. Yo sé que por ella, ella es la que te ha dicho a ti que usted me envíe esta carta para que sea contestado en esta radio, mi querido hermano. Porque usted es de este pueblo. Usted de aquí, mi querido hermano. Yo no te voy a decir de qué pueblo, porque la gente va a saber quién es usted. Y esa persona va a saber, mi querido hermano, que usted va a ser curado. Venga lo más pronto posible, mi querido hermano. Venga un día en secreto para yo poderte ayudar. Ven con tu querida esposa, que ella te ama, te quiere. Ella ha luchado hasta el último en ese negocio a querer levantarlo, pero no ha podido, mi querido hermano, porque la desgracia, la fatalidad ya te han puesto en ese negocio. Mi querido hermano, yo te hago la cordial invitación. Tráeme una prenda de usted, una prenda de color blanca. Tráeme maíz blanco. Consíguete una gallina blanca, consíguete 5 paquetes de velas, agua florida, agua cananga, consíguete una botella de ron o de aguardiente, y yo te voy a curar. Yo te voy a curar, te juro por esta mesa que tengo de mis curaciones, te juro por este Cristo bendito que tengo en mis manos, que te juro que te voy a curar. Y vas a ser esa misma persona exitosa que eras antes, mi querido hermano. 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
0: Querido hermano, usted ya ha sido contestado. Rogamos que lo más pronto venga y su problema va a ser solucionado. Su enfermedad va a ser curada. Querido hermano, te juro y te prometo frente a mi mesa que yo te voy a curar y te voy a decir quién es esa persona, para que sepas de quién tienes que cuidarte, mi querido hermano. ¿Quién es esa persona para que usted se cuide? Y veas en este mundo, querido hermano, que las personas que menos pensamos, esas personas son los que te hacen este daño. Sé que me estás llamando, hermano, pero ahorita estamos frente a esta radio. Su llamada va a ser contestado internamente, mi querido hermano, por medio de la maestra Venus. El pastor Graviel ahorita en este momento va a atenderlo. Querido hermanito, recuerden esa dirección, que nosotros vamos a ayudarlo, vamos a encaminarlo, mi querido hermano. Apunten este secreto que les voy a dar para su negocio, como de costumbre. Le estamos dando estos consejos, mi querido hermano. Nunca me barras tu casa, mi querido hermano, mi querida hermana, a partir de las 6 de la tarde. Nunca me barras tu casa a partir de las 6 de la tarde. O nunca barras tu negocio a partir de esa hora. Nunca lo hagas, porque eso trae saladera, mi querido hermano. Vas a darte cuenta que vas a tener un mal día al día siguiente, que barras tu casa a partir de las 6 de la tarde. Queridos hermanos, que Dios y la Virgen Santísima derrame sus bendiciones en todos ustedes. Permiso.
3: 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Quedan contigo.

regaló para Cintia de Milagro, Sergio Montalbán. Este 15, se cumpliendo 15 añitos, saludos para ella. Es su padre, Alecito Cirquén, y de parte de la señora Montalbán, Santa María. Su hermanito de parte de Genaro Alberto y también de Luis Feriado. Su hermanita Edith Abigail. Saborito, no, tu mamá, no.

Son las 7 de la mañana, 7:31, la hora en todo el Perú. Seguimos. Aquí está una balada de amor. Esta balada se llama Vuelve conmigo, 7:31.

Son las 7 de la mañana, 38 minutos, 7:38. Bueno, y quiero compartir un saludo especial a esta hora de la mañana, por cierto, para la gente muy finca, ¿no? San Isidro, para Cintia del Milagro, si es quien, que el día sábado está cumpliendo 15 añitos. El día de hoy vamos a tener saludos por acá de parte de sus padres, Alecito, si es quien, de parte de Edith Montalbán, Santa María, y también de sus hermanitos, de Genaro, Alberto, de parte de Luis, a nombre de su hermanita Edith Abigail, si es quien, Montalbán. Saludos a los abuelos también, don Artidoro y esposa Andrea. Saludos a los abuelos maternos, don Mario Montalbán y doña Carmen. Saludos también de parte de su tío David, de Rosa, de parte de su tío Wilmer, de su tía Maribel, señorita soltera, ella de Nelly, si es que también, sus primos Wilmer, Jesús, también de Dila, David, y de parte de su prima, la niña Milagritos Cristel, si es que en masa. Ok, saludos y felicidades entonces para Cintia, que este 15 celebra sus 15 años. Hoy vamos a estar con saludos musicales más adelante. Gracias, que Dios los bendiga a toda la gente que confía aquí en Santa Fe. Esto es Cumbia, Boleros y Baladas.

Qué bonito, ¿verdad? Qué bonito. Muchísimas gracias a toda la gente que nos escribe a esta hora de la mañana, por supuesto, ¿verdad? Son las 7:43 a la hora de Perú. Estamos aquí en Cumbia, Boleros y Buenadas. 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Gracias a Dios. Contento, feliz, por cierto, de compartir con ustedes esta historia de Cumbia, Boleros y Balada, por supuesto. 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Seguimos ahora. 7:44. Saludos para el señor Alejandro, a la señora María Flores.

Presentamos la voz de Leodán en esta canción, Un beso y una flor. Salud para Estética de Misión, mi María. Y mucho, mi gracias. Amiga, saludos para usted. Que Dios lo bendiga siempre. Gracias a la gente de Cerro Escute, en Pacora, Puente Machuca. Un abrazo, Lopositos. Gracias, Tranca Sosape, Tranca Falupe. Gracias, Puplán, Lubances. Somos Santa Fe y esto es Cumbia, Boleros y Baladas.

7:53, 7:53. Un beso y una flor, la voz del argentino Leo Adán, por cierto, que ahora ya está en los caminos de Dios. Saludos para él a esa hora de la mañana en Argentina. Buenos Aires, bueno, ahora ya viviendo en Estados Unidos. Gracias, por cierto, un abrazo especial a los amigos que nos escuchan a esta hora de la mañana. Son las 7:53 de la mañana, gracias a la gente de Puro Joven también a esta hora.

Ahora sí, con esto nos vamos. Hasta mañana, si Dios así lo permite. Cumbia, boleros y balada. No se muevan porque ya vengo para presentar el Super Show de las mañanas. Los dejo con la gran voz de Noelia y esta canción, Simplemente Tú.

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Buenos días, amigos. 8 de la mañana con 19 minutos, 8 y 19 ya. Como hace tiempo, ¿no? Después del rico desayuno por acá, ya estamos nosotros ya. Como siempre, aquí sentaditos en cabina, aquí en nuestro... hábito de trabajo, por cierto, en el mundo de la locución. Aquí en cabina, por cierto, estos aparatitos que nos que lanza nuestra voz y que llegan a miles y miles de oyentes, ¿verdad? Es un gusto enorme, de verdad, es un gusto enorme nuevamente poder decirle buenos días y bienvenidos a este Super Show de la mañana, programa que lo hacemos de 8 a 12. Siempre acompañando a las amas de casa, a la gente de confeccionista, a los amigos mecánicos, mis amigos panaderos, mis amigos que están en la farmacia, en la peluquería, en la bodega, mis amigos que de una y otra manera nos escuchan en el campo. Gracias, ¿verdad? Un saludo y que Dios me la bendiga fuertemente en este hermoso día. Hoy, jueves, antesala, fin de semana. Bienvenidos y bienvenidas.

Muy bien, estamos en las 8 ya con 24, 8:24. Más adelante voy a estar saludando a la niñita. Perdón, a la señorita Cintia del Milagro, si es que en Montalbán. Este 15 cumple 15 añitos y lo celebra a lo grande. Saludos. 8:24. Estamos en el Super Show de la mañana. Hoy

Son las 8 de la mañana, 8 de la mañana ya con 32 minutos. Después de esta canción que voy a lanzar, viene ya saludo para Mochumimo y Finca. Para Cintia del Milagro, si es que Montalbán. El día sábado 15 de agosto, está cumpliendo 15 añitos. Saludos a su papito de Alex Alberto, en nombre de Liliana Montalbán. Ya viene solito más adelante, ya viene solito. ¿Sí?

Muy bien, ahora sí, son las 8 de la mañana, ya 37 minutos, 8:37. Gracias a Dios, contento, feliz por compartir con ustedes, amigos, una nueva historia. Vamos a ir ya hasta la zona de Mochumí, distrito de Mochumí, Campiña, Nuevo San Isidro, para saludar el día de hoy. A partir de estos momentos vamos a ser felices portadores de llevar todo este estupendo saludo y felicitaciones para la quinceañera Cintia de Milagro, si es que Motarán, que el día sábado 15 está cumpliendo 15 añitos y vaya que lo va a celebrar a lo grande. Su papito, mi gran amigo Alex Alberto el Cachetón, su esposa Ediliriana Montalbán, ¿cómo está? Buenos días, buenos días. Buenos días a nombre de sus hermanos, a nombre de Henry Alberto, de parte de Luis Fernando, de parte de su hermanita la niña de Edith Abigail, así que Montalbán, también de parte de los abuelos, don Omar y doña Andreita, que están felices, ¿eh?, preparando la sorpresa también de sus abuelitos maternos, esposos de Mario Montalbán de la Cruz y doña Carmencita Santa María Márquez. La fiesta será amenizada con espacial juvenil, tondos y decoraciones y filmaciones. Presente en confecciones milagritos,

Ok, saludos y entonces felicidades, gracias por la sintonía, la gente de Mochumil Nuevo San Isidro. Bienvenido entonces, Cintia del Milagrito, ¿cómo estás? Buenos días, buenos días. Preparada para viviendo sobre todo un sueño, viviendo esas ilusiones, esos momentos de ilusiones, momentos de sueños. Pues que Dios te regale estos 15 años como tú te estás pensando, así que nada, que Dios te abrigue de mucha esperanza en esta fiesta que se viene ya a tus 15 años este sábado. Así que nosotros, a partir de este momento, vamos a ser felices portadores en este reto tan importante de tu vida, en la fiesta, y no olvidar de tus 15 añitos. Tus papitos, Alex Alberto, tu mamita Edith Montalbán, buenos días a ellos también y bienvenidos. Vamos a empezar ya los saludos a esta hora. Felicitaciones de parte de su querido padre, el señor Alex Alberto. Así que tu ñoque. Y de la señora Edith Liliana Montalbán Santa María, su hermanita, la niña Edith Abigail, y si es que Montalbán. Primera canción, la voz de Thalía, la mexicana, esta canción, quinceañera.

Seguimos el día de hoy saludando ya a nuestra gran amiguita Cintia del Milagro, si es que en Montalbán, en Muy Finca Nuevo San Isidro. Hoy saluditos del día sábado 15, cumple sus 15 añitos. De parte de su papito, mi gran amigo Alex Alberto, si es que tu ñoque cada día más gordito. Edith Liliana Montalbán, Santa María, y también de su hermanita la niña Edith Abigail, si es que Montalbán. Salsa Kid y esto, la magia de tus 15 años. Saludos para el gordo John y para

0: Qué bonito, qué bonito. Son las 8:46 minutos, es la hora en todo el Perú. Seguimos el día hoy saludando siempre a Cintia del Milagro. Este sábado 15, cumple 15 años, su sueño se hace realidad. Por cierto, muchas bendiciones de parte de su papito, nuestro gran amigo Alex Alberto.
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0: si es que Antoñoque y su esposa Edith Liliana Montalbán Santa María, su hermanita la niña Edith Abigail, si es que Montalbán.
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0: La voz de Tercer Cielo, no crezcas más. 8:47 de la mañana.

0: Excelente momento, ¿verdad? Excelente momento. Estamos aquí en estudios en cabina.
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0: En Moifinga, Nuevo San Isidro, estamos hablando así de milagros. Y es que Montalbán, que el día sábado 15 cumple 15 años. Saludos a su papito, Alex Alberto, si es que Tuñoque, de Edith Liliana, Montalbán, Santa María. Su hermanita también, de la niña Edith Abigail, si es que Montalbán. Somos azul, otra vez me enamoré.

tenemos la siguiente participación de fallecimiento. Atención, caserío Los Sánchez, Sequiones, Caracucho, Olmos, atención, Salturo, Chiclayo, Lambayeque, Guadalupe, Lima, Trancas, Azape, Cruz del Médano. Atención, los hijos, hijo político, nieto, sé que vida fue, Eufemia Sánchez Santiseba, ha fallecido el día 12 de agosto, ahora 5 de la tarde. Sus restos se encuentran velando

0: en caserío Trapiche Bronce, porque invitamos a su sepelio a realizarse el día de mañana viernes, 14 a horas 10 de la mañana, al cementerio Monte Hermoso Cruz de Chalpón. 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
0: 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Descansa en paz, señora Efemia Sánchez Santísima. Que Dios lo tenga.

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0: Qué bonito, gracias de todo corazón. Ahora continuamos.
1: Todo se prepara.
0: 9 de la mañana con 9 minutos, un empate a la hora, 9 y 9 minutos. Seguimos el día hoy en esta historia. De saludo mucho mismo y finca para la señorita Cintia del Milagro, si es que en Motalbay. Este sábado que se viene está cumpliendo 15 añitos, va celebrando a lo grande, ¿ah? Presente la gente de Sonido Espacial Juvenil. Presente a la gente con Sonido Milagritos, la gente de Tapicería, si es que. El amigo Omar Artidor, la señora Andrea Tuño, que solito son bien. Felicidades para Siete Milagritos en esta oportunidad, parte de su papito Alex Alberto. Si es que Tuño, que de parte de Edith Montalbán, Edith Liliana Montalbán, Santa María, también de su hermanita. Edith Abigail, si es que Montalbán. Ángeles del Sur, estoy enamorado.

Qué bonito, ¿verdad? Muchísimas felicidades el día de hoy. Seguimos saludando siempre a Chita de Milagritos. Si es que Montalbán, que el día sábado 15 cumple 15 añitos. Saludos a su papito de parte de Alex Alberto Siquetuño, que de parte de Edith Liliana Montalbán, si es Santa María. De su hermanita de parte de Edith Abigail, si es quien en Montalbán. Mi gran amor, que estas somos de Puro Miel de Guillermo. 9 con 14.

Qué bonito, gracias, gracias. Seguimos el día de hoy en Mocho Mimo y Finca. El día de hoy saludamos a nuestra gran amiga Cintia de Milagros, Cintia Montalbán. El día 15 está cumpliendo 15 añitos, su querido papito, Alex Alberto. Si es que tuñó que Edith Liliana Montalbán Santa María, su mamita. De parte de su hermanita Edith Abigail, si es que Montalbán. 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Buena Don Omar.

0: Son las 9 de la mañana con 28 minutos, 9 con 28 la hora.
1: Por inicio para esta temporada.
0: Estamos con Cintia del Milagro, si es que Montalbán, el día sábado cumple 15 añitos.
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0: Saludos de parte de su querido papi, a nombre de Alberto Siesquén. Alice Alberto Siesquén de Tuño, que de parte de Edith Liliana Montalbán Santa María. De su hermanita, la niña, de parte de Edith Abigail, y si es que Montalbán. Deseando muchas felicidades el día de hoy. Sonido de paseo al juvenil presente en los 15 añitos este sábado. Solo para Maribel y para Nelly,

Hola, son las 9 de la mañana, 34 minutos, 9:34, la hora. Feliz jueves para todos, estamos el día de hoy cordialmente saludando siempre a Cintia de Milagrito. El día 15 está cumpliendo 15 añitos, este saludo de parte de sus queridos padres. Alex Alberto, si es que es tuyo, okay, parte de su esposa Edith Montalbán, Santa María. Es hermanita de parte de Eddie Abigail, y si es que en Montalbán. Esto se llama Todo Has Olvidado.

Estamos el día de hoy en programación de salud. Vamos con la siguiente participación de ofrecimiento. Atención, Trapiche, Bronce, Sequione, Caracucho, Olmos, Altur, Chiclayo, Lambayeque. Atención. Atención, Guadalupe, Guadalupe. Y Gimo, atención, Trancas, Osape, Cruz, El Médano. Los hijos, hijo político, nietos y familiares de quien vida fue Eufemia Sánchez Santisteban. Que para descanse y goce, comunicamos su fallecimiento. Ocurrió el día 12 de agosto, a las 5 de la tarde. Su resto se encuentra velando en caserío Trapiche Bronce, familia Avance Sánchez. Inviten a su sepelio para el día de mañana viernes, 14 de agosto, a las 10 de la mañana, cementerio de Monte Hermoso, Cruz de Chalfón. Los servicios funerales son proporcionados por la funeraria San Juan de Juan Olivos y Nuñán. Estamos ubicados en caserío Santa Isabel, calle Unión, Víctor Raúl Aya de la Torre, sin número, celular 941-092-234. Descanse en paz, señora Eufemia Sánchez Santisteban. Que Dios lo tenga en su reino. Felicidades, hay una canción, estamos en Muy Finca, nuevos aguiciros, saludando siempre a Cintia de Milagritos, si es que Montalba. El día de hoy celebramos su saludito por su fiesta de 15 años este sábado. Cintia de Milagro para ti, de parte de tu papito, Alex Alberto, si es que tu ñoque, al nombre Edi Liliana Montalbana, Santa María, su hermanita la niña, de parte de Edi Abigail, si es que Montalbana.

Bueno, seguimos el de hoy, seguimos con los saludos, mucho mimo y finca, saludando siempre a así de milagros. Si es que Montalbán, que el día 15 cumple su 15 años. Se lo parte de sus queridos papitos, Alex Alberto, Sergio Tuñón, que es parte de Edith, Liliana Montalbán Santa María. Es su hermanita, la niña, de parte de Edith Abigail, si es que Montalbán. Aquí está tu grupo Mega Fiesta y esto se llama Miss Bailando. Solo para el señor Omar, la señora Andreita Tuñoque. Solo para Maribel, la soltera.

Seguimos el de hoy, a Mochomimo y Finca Nuevo San Isidro para Cintia del Milagro, si es que en el Motelman. Este sábado 15 es su aventura de 15 añitos. Es un gusto saludarlo de parte de sus queridos hermanos ahora. De Henry, Henry Alberto, de Luis Fernando y también de Javier Alexander. Con esta canción quinceañera.

Seguimos en la estación 99.3 FM. Seguimos hablando a Cintia de Milagrito, mi finca Nuevo San Isidro. El día sábado 15 celebra sus 15 años. Su papito Ale, la señora Edith, saludos, ¿eh? De parte de su hermano Henry Alberto, a nombre de Luis Fernando Sierquín y también de Javier Alexander. Sonido espacial juvenil llega a la fiesta. 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

0: Qué bonito, 5 minutos, llegamos a las 10 de la mañana, seguimos en este jueves, ¿eh?
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0: Estamos en Mochumí, muy linda, saludando siempre así de milagrito, así es que en Montalbán. Bienvenidos a 15 años este sábado, su papito Alex Alberto, la señora Edith. Ahí está Alex Alberto, más cachetón, ¿eh? De parte de su hermano Henry, a nombre de Luis Fernando, así que Montalbán también de Javier Alexander.
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0: Agonía de amor, solitos, ¿eh?
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0: Gracias a mi amigo Chale, ahí en el volante.

0: Solo para Maribel, para Nelly, si es que, saludos, Solamente 3 minutos, llegamos a las 10 de la mañana. Saludos para mi amigo Francisco Sandoval Pancho Gallo y también para Segundo Gómez, para Carlito Hispana, que es Julio Tumi, y también para Pancho Barturín. Ahí está esa gente chambeadora, me está olvidando solito, muchachos, ¿eh? Ya, saludos, ¿eh? Tranquilo, no se tiren a la pista, ¿eh? Estamos en León, camino a Mochumín, Nuevo San Isidro, saludando a Cintia de Milagro, que este 15 celebra la fiesta de sus sueños. Sus 15 primaveras, saludos de parte de sus queridos hermanos. Los jovencitos de parte de Henry, Alberto, a nombre de Luis Fernando, y a nombre de Javier Alexander.
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0: Un día más, Zafiro.
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0: Panchito Barturén y Panchito Gallo.

0: Participación de fallecimiento, atención, Trapiche Bronce, Sequiones Caracucho, Olmos, Arturo, Chiclayo, Lambayeque, Guadalupe, atención Lima, Trancas, Sosape, Cruz del Médano. Los hijos, políticos, nietos, familiares, que vida fue, lo fue Mía Sánchez, Santísima, que paz descanse y goce. Comunicamos su fallecimiento ocurrido el día 12 de agosto, hora 5 de la tarde. Su regreso se encuentra velando en Caseriosa. Trapiche Bronce, familia Avance Sánchez, invitan a sepelio para el día de mañana, viernes 14 de agosto, a hora 10 de la mañana, cementerio Montehermoso, Cruz de Chalpón. Los servicios funerales son proporcionados por la funeraria San Juan de Juancito Olivos y Loñán. Estamos ubicados en Caserío Santa Isabel, Calle Unión, Víctor Raúl Aya de la Torre, sin número, celular 941-092-234. Repito, 941-092-234. Descanse en paz, Eufemia Sánchez Santísima. Que Dios lo tenga y la gloria. Aviso matrimonial, se hace saber que don César Augusto Damián Camusol, de 48 años de edad, natural de Tucumán, identificado con DNI 1763-7205, domicilio en Caserío San Bernardino, Tucumán, y doña María Rosario Márquez Sandoval, de 34 años de edad, natural de Íñigo, identificada con DNI 047-450968, domicilio en Caserío Chirimoyo de Íñigo, para contraer matrimonio civil en la municipalidad distrital de Tucumán. Los que conozcan causal de impedimento podrán denunciarlo conforme a la ley. Lugar de casamiento, familia Damián Causol, Caserío San Bernardino, día sábado 22 de agosto, ahora 1 de la tarde.
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0: Qué bonito, 10 de la mañana, 10 con 11 minutos. Seguimos en esa producción de hoy jueves, cuarta edición de la semana. Seguimos con todos los hitos para la soñadora, la anfitriona de los 15 añitos, Cita del Milagro, en Mochumí Nuevo, San Isidro. Felicidades para ti, Cita del Milagrito, esperando que la pase bonito el día sábado de parte de sus hermanos. A nombre de Henry, Alberto, también de Luis Fernando, de Javier Alexander.
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0: 10 y 12.

grandes saludos. Exactamente a las 10 de la mañana con 18 minutos. Saludos para todos, amigos de Volante Ama de Casa. Gracias por la sintonía. Somos Santa Fe, realmente impresionante. Saludos para Cintia del Milagro, si es que es. Este sábado 15 es la fiesta de sus 15 primaveras. Sus hermanos Luis Fernando, Siquemontalbán, de Henry Alberto, Siquemontalbán, también de Javier

El día sábado 15, los 15 añitos de Cintia de Milagrito para ir a Mochumí, Nuevo San Isidro. Felicidades a su fiesta de su sueño este sábado. Paso de parte de su hermano Luis Fernando, si es que también de Henry, Alberto Sique Montalbán y también de Javiercito Alexander Montalbán.

Bueno, felicidades. Hay una canción de hoy, siempre para la guapísima cita del milagro. El día de hoy, saludamos por su vista 15 años, este sábado, de parte de sus hermanos, de Luis Fernando, Sique Montalbán, y a nombre de Henry Alberto, Sique Montalbán, también de Javier Alexander Montalbán. El grupo 5, el Mix Anaconda.

0: Tenemos participación de fallecimiento. Atención. Atención, Trapiche Bronce, Sequione Caracucho, Caracucho, atención, Olmo, Saltur, Chiclayo, Lambayeque, Guadalupe, Lima, Tranca, Sasape, Cruz del Médano. Los hijos, psicopolíticos, nietos y familiares, que vida fue, Eufemia Sánchez Santiseo, que para descanse y goce. Comunicamos su fallecimiento ocurrido el día 12 de agosto, hora 5 de la tarde. Sus restos se encuentran velando en caserío Trapiche Bronce, familia Vance Sánchez. Inviten a un sepelio para el día viernes, mañana 14 de agosto, hora 10 de la mañana, al cementerio Montehermoso Cruz de Chalpón. Los servicios funerales son proporcionados por la funeraria San Juan de Juan Olivo Siloñán. Estamos ubicados en caserío Santa Isabel, calle Víctor Andrés, calle Víctor Raúl Aya de la Torre, sin número, celular 941-092-234. Descansa en paz, Eufemia Sánchez Santisteba.
1: 10:30.
0: Felicidades para ti, mi querida Cintia de Milagrito. Felicidades para ti, Mochu, Mimo y Finca. De parte de sus hermanos, a nombre de Luis Fernando y también de Henry Alberto Sirquén Montalbán. De Javier Alexander Montalbán. Sonido espacial juvenil. 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Ahí está Don Omar, solitos.

Qué bonito, qué bonito. Gracias por todo. Que Dios lo bendiga. Mucha felicidad para ti, Siete de Milagro. Ahí en 8000 Nuevo San Isidro. Te saludo, te felicito, te deseo lo mejor en esta fiesta de tus sueños. Tus hermanos Luis Fernando, Henry, Alberto, Siske Montalbán. Asimismo, de parte de Javier, Alexander Montalbán. No quiero olvidarme de ti, aquí está Armonía 10.

Saludos para la gente de Tucumán, el Cancerío La Raya a esa hora. Para la querida Josepine Catalina. Cajusol Ruiz. Su papito David Cajusol Sandoval y Jennifer Ruiz Flores. Saludos. Pronto se casa también. Siete de milagros, y es que Montalbán, sus 15 añitos este sábado. Sus hermanos Luis Fernando, si es que de parte de Henry Alberto, si es que su hermano Javier Montalbán, Javier Alexander Montalbán. ¿Qué digo yo? Por acá de parte de su querida hermanita. Es hermanita especialmente de la niña Edith Abigail, si es que Montalbán. Ajá, sí, esta canción, Cree y Atrévete. Siento.

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1: 14 minutos para las 11 de la mañana. Seguimos. Cintia de Milagros se viste de gala para celebrar la fiesta de sus sueños, su 15 primavera, este sábado 15. Qué orgullo. Saludo de parte de su querida hermanita, de parte de Edith Abigail, si es que Montalbán.
0: Y no importa lo que pase,
1: la voz de Carol, o sea. Saludos para Cristian y para Meli, para Sheila, para Luis. Me estaba olvidando, mis amigos, ¿eh? Los súper enamorados y trabajadores.

Seguimos el día de hoy con Cintia del Milagro. Muchas felicidades para ella de parte de su hermanita Edith Abigail y Circo Montalbán. Cristina Perry, esta canción

Momentos inolvidables que vive Cintia del Milagrito. Felicidades, ¿eh? No sé. Su papito Alex Alberto, la señora Liliana Montalbán. 10:52, más ahorita para ti, Cintia del Milagro, es parte de tu padrino de 15 años. Wilmer, si es que en Tuñoque, Maribel, si es que en Tuñoque. Provecho, madrina, ¿eh? Va a ser la torta 15 pizza, me imagino yo, ¿eh? El padrino Wilmer, ¿eh? Nada que ver, así que saludos, ¿eh?

5 minutos, digamos ya las 11 de la mañana. En Muy Finca, Nuevo San Isidro, seguimos saludando a Cintia Milagro, guapísima ella, para celebrar su fiesta de 15 años este sábado. Saludos parte de su querido padrino de 15 años, de Wilmer, Ezequiel Tuñoque, Maribel,

Participación de fallecimiento. Atención. Atención, Torbiche, Bronce, Sequiones, Caracucho, Olmos, Alturi, Chiclayo, Lambayeque, Guadalupe, Lima, Trancas, Sosape, Cruz del Médano. Atención, los hijos políticos, nietos y familiares, que en vida fue Eufemia Sánchez Aliceba, que para descanse llegó. Así comunicamos con profundo dolor su fallecimiento ocurrido el día 12 de agosto, ahora 5 de la tarde. Su resto se encuentra velando en el caserío Trapiche Bronce. Familia Mace Sánchez invitan a sepelio para el día de mañana, viernes 14 de agosto, hora 10 de la mañana, cementerio Montehermoso, Cruz de Chalpón. Los servicios funerales son proporcionados por la funeraria San Juan de Juan Olivos y Nuñán. Estamos ubicados en Santa Isabel, calle Unión, Víctor Raúl Aya de la Torre, sin número, celular 941-092-234. Descanse en paz, Eufemia Sánchez Santisteban.

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11 de la mañana con 8 minutos, 11 y 8. Continuamos en 8000 muy gigas, saludando siempre a 7 milagritos. Y que en Montalbanque el día sábado se comiendo 15 añitos. De parte de su padrino de 15 años, Wilmer Siquet Tuñoque, y de la señorita Maribel, si es que Tuñoque es soltera. Ahí está la madrina que llega con la torta de 15 pisos.

11 de la mañana, 11 minutos. Gracias a la gente de Mochumí, gracias a la gente de Morpe, un abrazo especial, Seguimos saludando siempre a Mochumí, a Cintia de Milagros, que este sábado 15 celebra sus 15 años. De parte de sus padrinos de 15 años, Wilmer Siquetuñoque, Maribel Siquetuñoque. El mix sobre las olas.

Sábado 15, estamos en Tucumán y Caserío Payesa. Con saludos para la señora María del Carmen. Saluditos también para ella. Tucumán y Caserío Payesa. El 15 estoy a las 7 de la mañana con saludos. El día 16 también a las 6 de la mañana. Seguimos el día de hoy saludando siempre. Es muy finca, ¿no? San Isidro para Cintia del Milagro, que el día sábado cumple sus 15 añitos. De hecho, más saludos de sus padrinos de 15 años, Wilmer Siquetuñoque, Maribel Siquetuñoque. La madrina que llega con mucha sorpresa, muchos regalos, ¿eh?

Qué bonito, gracias de todo corazón, de verdad, gracias de todo corazón. Seguimos el día hoy. 11:23, 11:23, seguimos saludando siempre a Cintia del Milagrito. El día sábado celebra su 15 primavera. Saludos para ella con todo cariño de parte de su padrino de 15 años, Wilmer. Ese que tuño que Maribel, es el que tuño que. Eso, padrino, aprovecho. Presente a la gente de Cocina Milagritos, Tapicería, si es que Don Artidoro, la señora Andrea Tuño. Saludos para Alex Alberto y para la señora Edil Liliana. Salud.

12:26, 12:26 la hora en todo el Perú. Seguimos. Cintia de Milagrito y la afortunada este sábado 15 celebra sus 15 primaveras. Aprovechamos esta destacada oportunidad para saludarlo de parte de sus padrinos de 15 años, Wilmer Siquetuñoque, de Maribel Siquetuñoque. Bella luz, y esto se llama El Jode y Jodes. Para Panchito Gaby y para Pancho Barturén.

0: Tenemos participación de fallecimiento, atención. Atención, Trapiche, Bronce, Sequiones, Caracucho, Olmos, Altura, Chiclayo, Lambayeque, Guadalupe, Lima, Tranca, Sosape, Cruz del Médano. Los hijos, hijos políticos, nietos y familiares de que vida fue Eufemia Sánchez Santiseba. Comunicamos con profundo dolor su fallecimiento, acaecido el día 12 de agosto, hora 5 de la tarde. Sus restos se encuentran velando en Caserío Trapiche Bronce, familia Vance Sánchez. Invitan a sepelio para el día de mañana viernes, 14 de agosto, a horas 10 de la mañana, en el cementerio de Montehermoso, Cruz de Chalpón. Los servicios funerales son proporcionados por la funeraria San Juan de Juan Olivo Sinoñán. Estamos ubicados en Caserío Santa Isabel, calle Víctor Raúl Aya de la Torre, sin número, celular 941-092-234. Descanse en paz, Eufemia Sánchez Santiseba.
1: 11 y 33.
0: El día sábado es la fiesta de 15 añitos, la fiesta de su 15 primavera de Cintia del Milagro. Para ella, muchas felicidades en Mochumí, nuevo San Isidro de parte de sus padrinos de 15 años de Wilmer y Maribel Sirgueto Ñoque. Son arena, tan solo un segundo. Para la Che Alejandrina Montalbán, saludos. Juancito Montalbán, ¿eh?

0: 8, 10, 60.
1: Buena los padrinos, buena los padrinos. Torta de 15 pisos. 11 de la mañana, 37 minutos. Seguimos con Cintia de Milagritos y aquí en Montalbán, que el día sábado cumplen sus 15 años. Sonidos espaciales juveniles celebran la fiesta de 15 años. De parte de su padrino Wilmer, Siguiente Uñoque, Maribel, Siguiente Uñoque. Dico y su grupo Caricia, Hijito Mío.

0: Estamos a solo 15 minutos, llegamos ya a las 12 del mediodía. Seguimos en Mocho en Vivo y Finca, la tierra de don Vicente Valdera y doña Filomena Flores. Ajá, saludos ahí. Saludos para Lucinda, la soltera también. Sitio de Milagritos, si es quien, Mótelo. Felicidad para usted, para ti, con mucha oportunidad. De parte de su padrino de 15 años, Wilmer y Maribel, si es que tuyo que. Corazón Serrano, márchate.
1: Corazón cerrado.
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El día 15 es que estamos celebrando 15 añitos, Cintia de Milagro. Mucha felicidad para ella, que Dios lo bendiga siempre. El cariño, el amor de parte de su querido padrino, 15 añitos de Wilmer y al nombre Maribel, ese que tuño que. Ahí están los padrinos, ¿ah? Preparando toda la sorpresa, aparte de la torta, ¿eh? Sí, sí. Aparte del vestido, los zapatos, suya novia. Tiene sorpresa, regalos, ¿ah? Ahí están los padrinos, Wilmer y Maribel. Solo para Meli, para Sheila, solo para Cristian también. Y para Luis, gracias a Panadería y Pastelería, Corazón de Jesús.

Qué bonito, gracias de todo corazón. Seguimos. 6 minutos, digamos ya a las 12. Estamos en presentación de saludos musicales para 15 añitos para Cintia de Milagro, ¿eh? Tremenda fiesta, prepara a su papito Alberto, la señora Alex Alberto, la señora Edith Liliana. Más saludos de parte de su padrino, 15 años, Wilmer, y a nombre de la soltera Maribel, si aquí tu ñoque. Mala, aquí está, agua marina. Víctor Montalbán, Wilmer Montalbán, Nicolás, Rogelio Montalbán, la señora Alejandrina.

0: Solamente dos minutos y ahí vamos. Llegamos a las 12 del mediodía. Participación de ofrecimiento, atención Trapiche Bronce, atención Sequiones, Caracucho, Olmos, Altura, Chiclayo, Lambayeque, Guadalupe, Lima, Tranca, Sosape, Cruz del Médano. Los hijos, hijas, hijo político, nietos, familiares, que mira fue Eufemia Sánchez Santisteban. Comunicamos su fallecimiento ocurrido el día 12 de agosto, ahora 5 de la tarde. Su resto se encuentra velando en el caserío Trapiche Bronce, familia Mance Sánchez. Invitamos a su sepelio para el día de mañana viernes, 14 horas 10 de la mañana, cementerio de Monte Hermoso, Cruz de Chalpo. Los servicios funerales son proporcionados por la funeraria San Juan de Juan Olivos y Noñán. Estamos ubicados en Santa Isabel, calle Víctor Raúl Aya de la Torre, sin número celular 941-092-234. Descanse en paz, Eufemia Sánchez Santisteban. Tenemos el siguiente comunicado también. Se convoca a todos los usuarios de la Comisión de Usuarios de su sector hidráulico SASAPE a la Asamblea General a llevarse a cabo el día sábado 20, sábado 15 de agosto, presente en nuestro local institucional sito Caserío Granja SASAPE. Primera citación 2:30, segunda citación 3 de la tarde, agenda a tratar, exposición y aprobación de los estados financieros de tarifa de agua y recursos propios al 30 de junio del presente año. Segundo, otro punto, se reúne sin mutual asistencia por ser esta reunión de mucha importancia. La asistencia será controlada. Atención, este comunicado lo está haciendo el presidente de la comisión, Nicolás Valdera Riojas.
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12.5, 12.5 la hora. Vamos a continuar con más solito para Mocho, Mimo y Finca, para la señorita Cintia del Milagro, que el día sábado es la fiesta de sus 15 primaveras. Así que lo soy parte de su padrino de 15 años, de Wilmer y Maribel, es el que tuyo que. Con esa canción Te Quiero, aquí están los avances. Para el compadre Nati Flores, para Juancito Montalbán y la Che Alejandrina Montalbán, Wilmer Montalbán, y para Víctor Montalbán.

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Con 8 minutos, felicidad y una canción para ti, Cintia de Milagrito. Felicidades, gusto siempre de sus padrinos de 15 años de parte de Wilmer y Maribel, es el que tu ñoque. Para gente de sonido, la potencia sensual, saludos.

todo está quedando listo, sin duda una fiesta linda, preparándolo todo a sus papis, Alex Alberto y Edith Liliana. Saludos a sus papitos de Cinta del Milagro. Este sábado 15 cumple 15 años. De parte de los abuelos paternos, Omar Artidoro Siesquén, Santi Santoña, Andrea Tuño, que de Siesquén.

12 y 14, seguimos el día de hoy. En Moifinga Nuevo San Isidro, saludando siempre a la señorita Cita de Milagro, que el día sábado 15 cumple sus 15 primaveras. Y vaya, lo celebra bonito, de lo lindo, ¿eh? Sonido espacial de Mocho Mí llega. Le saludo a su querido padrino, sus abuelitos paternos. Don Omar Artidoro Siesquena, satisfecho doña Andrita Tuñoque de Siesquena. Ahí están los abuelitos, los más felices también. Saludos para Aitanita Cataleya.

Qué bonito, gracias por todo. 12 ya con 18 minutos. El día, sábado cumple 15 añitos y también lo celebra a lo grande. Mucha felicidad para ella. Cintia de Milagro en esa oportunidad, aparte de los abuelitos. Don Omar Artidoro, si es que en Sanesa, la señora Andrita Cuño, que dice, es que... Penas y llanto, corazón sensual.

0: 12:25, 12:25 a la hora.
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0: Felicidades de una canción para ti, Cintia de Milagrito, de parte de tus abuelitos, don Omar Artidoro Siosquén. Se llama doña Andrea Tuñoca de Siosquén. A la una volvemos con más solito. 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
1: Hola, hola, amigos del campo, amigos de la ciudad. 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Hoy me dirijo a usted, amigo oyente, que quizás te encuentras en tu casa, en tu chacra, en tu centro de trabajo, manejando tu moto o de repente manejando tu vehículo. Estás en tu trabajo y presentas algún dolor o con algún malestar en estos momentos, ya tienes alguna enfermedad. Ya es el momento que valores el tesoro más grande que Dios nos ha dado en esta vida, que es la salud. A través de este subprograma estaremos brindándoles consejos y orientaciones para que usted mejore su calidad de vida. 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Hoy quiero saludar a todos mis amigos que nos escuchan en el puente de Cumbil, Chongoyape, La Cría, Patapo, Tumán. Saludos para Olmos, Motupe, Salas, Limón de Porcuya, Saña, Reque, Mocupe, Íllimo, Jayanca, Túcume. Saludos para Ferreñafe, Mochumí, Mórrope, Lambayeque, San José, Santa Rosa, Monsefú. Saludos para todos sus caseríos y centros poblados. Mis queridos amigos del campo, amigos de la ciudad, hoy cuántas personas en la actualidad abusan del exceso de trabajo, de trajín, demasiado abusan de las comidas saladas, comidas con muchos condimentos. Otros abusan del licor, del tabaco, personas que comen demasiadas comidas chatarras. Otras personas abusan del trabajo porque permanecen demasiado tiempo parados o demasiado tiempo sentados. Dan motivo a que los riñones y las vías urinarias se inflamen día a día. Recuerde que estos son causas fundamentales para que usted el día de mañana sufra con los riñones enfermos, con las vías urinarias. ¿Cuántas damas sufren de los ovarios? ¿Varones que sufren con la próstata? ¿Cuántas personas sufren con esos dolores en la cintura? Esas ardencias a la planta de los pies no pueden permanecer parados mucho tiempo porque les arde, le quema la vía urinaria. Hay personas que a consecuencia de los riñones enfermos orinan con chozo, amarillento, como si fuera té cargado con espuma. Muchas veces orinan con un fuerte olor en la orina. A consecuencia de los riñones enfermos, riñones inflamados. Personas que se les hincha la cara, comienzan a tener las vistas enrojecidas, le arde demasiado las vistas. Tienen el mal olor en los pies, la mala transpiración al cuerpo debido al exceso de ácido úrico. Personas que ya sufren con cálculos, piedras, arenillas, sienten esos hincones en la parte de la cintura. ¿Cuántas personas sufren con problemas de los riñones? Otros ya comienzan a sufrir con fuertes infecciones crónicas y muchos varones llegan a sufrir de la próstata. Con el problema de la prostatitis, muchas veces por culpa de nosotros mismos nos enfermamos porque muchos nos descuidamos de nuestra salud. 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Examinaremos tus vías urinarias, tu uretra, la vejiga, para saber si hay algún exceso de ácido úrico en tus riñones, para saber si quizás tienes arenillas, cálculos en los riñones. 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Quiero que recuerden que los riñones son los que se encargan de limpiar y purificar nuestra sangre. Su trabajo de los riñones es de eliminar todas las toxinas e impurezas de nuestro cuerpo, que de no hacerlo moriríamos envenenados. Esa es una de las grandes funciones principales que realizan estos dos órganos llamados los riñones. Hoy vemos a muchas personas que sufren con los riñones, con arenillas, cálculos renales, quistes, tumores en el riñón. Otros por descuidos y por no tomar medidas de prevención, cuando comenzaron con esos pequeños dolores, señor, hoy han perdido la salud. Hoy están padeciendo de muchas enfermedades peligrosas, como es una insuficiencia renal. Pacientes que se someten a realizarse una diálisis o una hemodiálisis. Eso es muy triste y doloroso. Muchos de nosotros nos enfermamos por descuido, porque cuando comenzamos a tener esos pequeños malestares y dolores en nuestro cuerpo, no le ponemos atención. Hoy usted venga preparado para realizarse estos exámenes y a la vez llevar un tratamiento biológico y alternativo para que usted pueda comenzar a tratar y a curar aquella enfermedad que lo viene atormentando en su diario vivir. Recuerde que prevenir es lo mejor para nuestra salud. 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
1: 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Hoy los esperamos con aquel familiar que ya tenga esos achaques de salud. ¿Tienes dolores, malestares, síntomas que no te dejan vivir tranquilo? ¿O de repente ya sufres con algunos dolores en tus riñones, en tu cerebro? ¿Sufres del hígado, los ovarios, las vías urinarias? ¿Te duelen mucho los huesos? ¿Tienes problemas de próstata? ¿Ya tienes problemas de colesterol elevado, triglicéridos? ¿O ya padeces de alguna enfermedad preexistente? Y es el momento que le ponga atención a tu salud. Hoy tienes que saber que hay enfermedades que no presentan síntomas ni dolor. Y estas enfermedades son las más peligrosas y las más mortales. Ya es el momento que te hagas un chequeo de tu salud y pienses en el bienestar de tu familia para que prevengas, trates y cures alguna enfermedad a tiempo. Y no esperes estar enfermo, postrado, grave o desahuciado para que recién te preocupes por tu salud. Recuerda que estos exámenes se realizan sin análisis de sangre, sin análisis de orina y sin análisis de esputo. Pero si usted tiene a la mano algún análisis, algún examen que se haya realizado, usted puede traerlo a nuestro consultorio para poder evaluar y así darle un diagnóstico exacto y preciso de la enfermedad que usted esté padeciendo. 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

0: Una de la tarde ya con 00 minutos es la hora. Atención, trapiche de bronce, Sejiones, Caracucho, Olmos, Saltur, Chiclayo, Lambayeque, Lima, Crancazazape, Cruz del Médano y Guadalupe. Los hijos, hijos políticos, nietos y demás familiares del quien en vida fue Eufemia Sánchez Adiseba, que en paz descanse y de Dios goce. Comunicamos fallecimiento ocurrido el día 12 de agosto a horas 5 de la tarde. Sus restos se encuentran velando en el caserío Crapiche de Bronce. Familia Avance Sánchez, e invitamos a su sepelio para el día de mañana viernes 14 de agosto a horas 10 de la mañana. Es en el cementerio de Monte Hermoso, Cruz de Chalpón. Los servicios funerales son proporcionados por la funeraria San Juan de Juan Olivo Sinoñán. Estamos ubicados en el caserío de Santa Isabel, en la calle Unión Víctor Raúl Ayadela Torre, sin número. 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Descansa en paz, señora Eufemia Sánchez Santiseba.
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tarde, bienvenido. Un día más, gracias a Dios, una nueva tarde, ¿eh? Estamos ya instalados en cabina nuevamente para comenzar, para seguir con esta producción este jueves. Aquí en Radio Santa Fe estamos en Mochumimo y Finca, en Nuevo San Isidro. Estamos con la señorita Cintia de Milagros y Esquem Montalbá. Este sábado 15 de agosto está celebrando sus 15 años. Así que le estamos saludando, felicitando. Aquí a través de Radio Santa Fe. Los saludos siguen, las felicitaciones. Vienen de parte de sus abuelitos paternos. Parte de los esposos de Omar Antidoro y Esquem Santisteba y de Andrea Tuñoque de Esquem. Ahí está Agua Marina, tu despedida. Muy buenas tardes, Tucumé, buenas tardes, Perú.

sábado, fin de semana, ¿eh? Ese sábado 15 de agosto está celebrando sus 15 primaveras, ¿eh? Sus 15 años. Allá en Mochumimo y Finca, en Nuevo San Isidro.

marca el día, ¿eh? El día de sus 15 años, este sábado 15 de agosto. Los preparativos, ¿eh? Van quedando listos los preparativos. Así que muchas felicidades. A través de los 99.3 FM suenan las canciones. De parte de sus abuelitos, los esposos de Omar Antidoro Siesquenza de Seba y de Andrea Tuñoque de Siesque. Esta bonita canción, felicidades de privados.

de Tucumán, la gente del PJ, gracias a los grandes amigos oyentes. La gente que está disfrutando ese almuerzo a esa hora de la tarde, ¿eh? Seguimos con mucho más en Mochumimo y Finca, Nuevo San Isidro. Esta producción número 4 de la semana. Producción de saludos musicales. Con la señorita Cintia de Milagros y Esquema Montalbán. Para ella, semanas felicitaciones por sus 15 años. Que los

0: Chimimo y Finca, nuevo San Isidro.
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0: Seguimos con más saludos musicales a esa hora de la tarde, aquí en Radio Santa Fe.

sábado 15 de agosto. Ahí al lado de sus papitos, ¿ah? El señor Alex, Alberto, y la señora Liliana, ¿ah? Con todo lo preparativo, van quedando listos.

de lugares. Mochumí, muy finca, nuevo San Isidro. Estamos con estas grandes dedicatorias, felicitaciones a través de Radio Santa Fe. Con la señorita Cintia de Milagros y Esque Montalbán. Por sus 15 años, ¿ah? Este sábado 15 de agosto los cumple y ahí lo celebra. Felicitaciones de parte de sus abuelitos, los esposos, de parte de Omar Antidoro, si es que en Santiseban, y de Andrea Tuñoque, de si es que. Aquí está el mix, solamente un amor, con Somos Azul.

0: Si llegamos a las 2 de la tarde, ¿eh? En instantes viene ese programa Tu Voz en la Noticia con Cerecela, ¿eh? Con la señorita Cintia del Milagros y Esquemo Montalbán.
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0: Estas bonitas canciones, felicitaciones. De todo corazón, ¿eh? De toda la familia.
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0: que. Este sábado 15 de agosto y está celebrando sus 15 primaveras, sus 15 años. Ahí en Mochumí, muy finca, Nuevo San Isidro, la gran fiesta. El saludo viene de parte de sus abuelitos maternos, de parte de Mario Montalbán de la Cruz y de Carmen Santa María Márquez. Esa dedicatoria, Tercer Cielo, No Crezcas Más.

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1: Solo 6 minutos, ya llegamos a las 2 de la tarde.
0: ¡Baila!
1: Canciones bailables, ¿ah? ¿Eh?

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13 minutos, 2 y 3 minutos. Señoras y señores, aquí está la voz de Esther Estela. Muy buenas tardes. Mochumí, Tucume, Íllimo, Pacora, Jayán, Camorro, Pemotupe, Salas, Olmos, parte de Ferreñafe y también los caseríos de Lambayeque, hasta donde llega la potente señal de Radio W, de Radio Santa Fe, perdón, Radio Santa Fe, la más grande, señoras y señores. Estamos también en otros medios de comunicación social en todo el Valle de la Leche. Y bueno, los WhatsAppitos no se hacen esperar. 947-084-204, ese es el teléfono para que usted nos llame, nos escriba sus WhatsAppitos, interactúe con nosotros. Todo el equipo periodístico ya está listos y preparados en estas elecciones municipales y regionales 2026. En la parte técnica nos acompañan ya nuestros ingenieros de sonido de Radio Santa Fe, la radio del pueblo. Aquí está mi productora general, ya Ley Isabel, la popular Chabelita. Ahí está mi productora periodística. Gracias, gracias por su sintonía. Un día más de vida, con mucha salud, con mucho trabajo, con los emprendimientos, definitivamente sacando adelante también otros emprendimientos. Gracias por su sintonía. Soy Esther Estela, hablando para todos ustedes. Y bueno, señoras y señores, siguen matando a la gente, siguen matando a nuestros hermanos policías. En la provincia de Pacasmayo, en Guadalupe, mataron justamente por robarle la moto lineal al policía, nuestro gran amigo Max, ahí está Mondragón Rodríguez. Solamente nos lleva a la delantera un joven policía de la ciudad de Chiclayo. Lamentable. ¿Dónde está el orden? El orden que dijo, el orden, la tranquilidad que tanto pregonó la señora Keiko Fujimori. Asume tu voto. Tú que me estás escuchando, sí, tú, usted que me están escuchando, ¿no? Los Fujilover, ahí está la señora Keiko Fujimori, ¿no? Entonces, de alguna manera, y lo más lamentable, ya apareció este señor que se le ha robado millones y millones de soles a la región Junín. Nos estamos refiriendo al señor Vladimir Cerrón. Y no nos queda la menor duda que seguramente va a ir a visitar a Palacio de Gobierno. ¿A quién? A su amiga Keiko Fujimori. Entonces, señores, ¿dónde estamos? Señores, acaban de asesinar ahí en La Libertad a otro emprendedor de calzado. Señores, es lamentable, amigos. Están matando en Lima todos los días a los transportistas. ¿Dónde está el orden que tanto pregonó? Porque esa palabrita se ha quedado, ¿no? Se ha quedado ahí. Nos golpeaban todos los programas periodísticos de allá de Lima, que era una campaña mediática aplastante contra los señores de JP con Pedro Castillo, y la señora Keiko Fujimori decía...

sabemos quién ganará. En Iquimo todavía yo no puedo dar así. Yo ya sé realmente más o menos quiénes son los candidatos que están favoritos ya, candidatos y candidatas. Pero tengo la enorme responsabilidad todavía de mantenerme en medio, ¿verdad? Ser neutral, no parcializarme con ninguno de los candidatos. Claro que no. Mañana llega, por ejemplo, el señor Julio César Chapoyán. Claro, estará preparado para justamente responder toda la batería de preguntas que le tenemos aquí en el programa, porque aquí no le pasamos la franela a nadie. A nadie, grábense esto, a nadie le vamos a pasar la franela. Aquí vengan y el candidato que tiene correa, venga. El que no tiene correa, simple y llanamente, no venga, señor. Señores candidatos, ustedes en este momento son figuras públicas, ¿ok? Y el programa que no hace dormir a la gente es este, justamente, aquí en Radio Santa Fe, la radio del pueblo, la voz de Esther Estela. No, que por acá, no, señores, aquí las cosas como son. Los candidatos tienen ya la solución a todos los problemas que tiene Lambayeque, Mochumí, Tucumé, Íquimo, Pacora, Jayanca, Motupe, Olmos, Morrope. Entonces, aquí vamos a recibir mañana al señor Julio César Chapoyán, que viene, dice, a justamente hablarnos sobre la inauguración de su local partidario, la presentación de su lista de regidores y también hablarnos, seguramente, si el tiempo alcanza, seguramente hablarnos solamente de una propuesta que tiene para el pueblo de Tucumán. ¿Ok? 947-084-204. A veces los candidatos, por la premura del tiempo, no podemos recibir las llamadas porque el tiempo vuela, señor. Señora, usted que me está escuchando. Pero igual le vamos a hacer las preguntas correspondientes también al señor Julio César Chapoyán, que va justamente como candidato para el distrito de Tucumé. Son las 2 de la tarde ya con 9 minutos, 2 y 9 minutos. Me escriben por acá, gracias Estelita, te estamos escuchando. ¿Desde dónde? Mochumí, me dice, Mochumí, gracias Pueblo Nuevo, me dice. Estelita, aquí estamos apoyando al candidato Óscar Inoyán Palacios, con todo, me dice, de Renovación o de Avanza País, ¿no? De Avanza País. Aquí está, me dice Estelita también, mi voto. Desde el distrito de Íquimo me escriben, aquí está mi voto para el candidato Kelvin Murillo. Oiga, pero él es del Partido Aprista Peruano. Y los candidatos del Partido Aprista Peruano están bastante rezagados, ¿sabes? Aparte de que no han tenido convocatoria en sus locales partidarios, donde lo han inaugurado sus locales, y no han tenido gente, ¿eh? Tenemos a su candidato al gobierno regional que nada, no pega el candidato, es bastante desconocido el candidato por el Partido Aprista Peruano, ¿ok? Entonces, está el candidato Kelvin Murillo. Nos dicen por acá, lo están saludando desde el distrito de Iquimos. Señoras y señores, 2 de la tarde ya con 10 minutos, 2 y 10 minutos. Deficiente servicio, me dicen, en el distrito de Mochumí. Limitado liderazgo del alcalde que ya se va sin pena ni gloria, don Antonio Ventura Zurita, alcalde del distrito de Mochumí. Vamos con el matador, mi estimado Junior. Vamos. Súbele el volumen a ver a esa canción, El Matador. Súbele, súbele.

mi estimado Dior. Están buscando a los alcaldes, de Lambayeque, de Mochumí, de Tucumé. Lo andan buscando, el matador, lo anda buscando al alcalde don Tomás Sandoval Valdera y al señor Pepe Lucho Cipión Bornás, el comediante de Pacora. Es lo que dijo declaraciones del candidato de Juntos por el Perú, Neri Nieto. Están buscando a los alcaldes que se van simple y llanamente no haciendo todo lo que prometieron en campaña electoral. ¿Qué será de la vida de Jimmy Vélez? Te andan buscando, matador, te andan buscando, Jimmy Vélez. Aquel amigo que arreglaba bicicletas aquí en todo el Puente El Pavo, ¿verdad? Y hoy definitivamente le cambió la vida a Jimmy Vélez. Saludos para el karateca de Tucumé, me dicen mi gran amigo Don Polay. Vamos al corte comercial y regresamos, señoras y señores, 2:13, regresamos.

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0: bajamos el volumen, mi estimado Junior, nuestro excelente programador, nuestro ingeniero de sonidos, aquí en Radio Santa Fe, la radio del pueblo. Bueno, tenemos llamaditas de ahí del caserío San Bernardino. Mañana, ya saben, llega el candidato también, don Julio César Chapoñán. Bueno, y la única candidata, definitivamente, actual regidora, ha sido la señora Erika Vera. Es la única que definitivamente quiere contarle al pueblo todo lo que está ocurriendo aquí en la Municipalidad Distrital de Tucumán. Es Erika Vera. Y la vamos a tener también en los estudios de Radio Santa Fe. Vamos con una llamadita desde el caserío San Bernardino. A ver, señor Vicente, muy buenas tardes. Buenas tardes. Breve, por favor, porque se nos va el tiempo. ¿Cómo está, señor Vicente? Buenas tardes.
1: Buenas tardes, señora Estela. ¿Cómo está? Gracias por la oportunidad que me brinda en este momento en su programa. Señora Estela, mire, yo quiero hacer esto público, un llamado al señor alcalde Tomás Sandoval Valdera, que acá en el caserío San Bernardino, como yo parte de integrante de la Comité de APAFA, de la institución educativa 10227 del mencionado caserío, ¿qué pasa? Que nosotros acá queremos que nos, por lo menos el señor alcalde envíe el carro recolector de basura, por lo menos una vez a la semana, porque nosotros hacemos limpieza todos los días y la basura se está acumulando, ¿no? Entonces estamos, queremos...
0: Voy a ir al carro de la basura, imagínate. ¡Wow!
1: Qué sí, pena, ¿no? Pero queremos... Sí, por eso estoy haciendo un llamado, porque acá el director, como él tiene su moto, a veces cuando ya hay bastante basura, él se va en su moto por ahí llevando... Pero no es dable, pues, porque sí, en su moto, no es dable que el director también esté, como se llama, llevando y botando la basura, o claro que lo bota en un lugar donde...
0: Claro, claro.
1: Pero de todas maneras, pues nosotros tenemos acá los carros recolectores, por lo menos un parquecito a la semana que pase el carro, ¿no?, por los caseríos, no solamente por Bernardino, sino en distintos caseríos, porque también nosotros, el colegio no tiene espacio donde botar la basura.
0: Exacto, ¿no? Exacto, qué lamentable, ¿no? Qué lamentable, sí, pues, muchísimas gracias por llamar y hacer público definitivamente esta problemática, ¿no?, que tienen ustedes en el caserío San Bernardino, mi estimado Vicente.
1: Sí, sí, estoy como usted, que para que esto, bueno, le hago una invitación para que dé un recorrido también por acá por el caserío, porque en la carretera principal la gente bota la basura y sí, eso es como se llama, un malestar para nosotros como parte que somos de caserío. Vienen personas de afuera a visitarnos y se encuentran con un desperfecto, ¿no?, con la basura en el camino, botan esto, la población, pues no tiene dónde, como se llama esto, botar su basura. Y por eso hago un llamado especial al señor alcalde, a los regidores, de por lo menos que se pongan, caramba, lo poco tiempo que les queda para ya cumplir con sus funciones, que se pongan por lo menos
0: en acción,
1: a derecho,
0: ¿no?,
1: y en acción para claro que puedan...
0: Muchas gracias, don Vicente, por llamar a los estudios de Radio Santa Fe. Muy amable, gracias, don Vicente, gracias.
1: A usted, señor Estela, muchas gracias.
0: Gracias a usted, muy bien. Don Vicente, bueno, hablándonos de la problemática de la basura, vamos a contactar con Erika Vera, ¿no?, con Erika Vera, para ver justamente la posibilidad de que envíen fotos, no sé, pero recojan la basura del caserío San Bernardino. Esta es la situación real, no les estamos contando cuentos chinos, sino que simple y llanamente estamos hablando de la problemática que tienen nuestros caseríos y los centros poblados anexos que tiene también el distrito de Tucumán. Vamos rapidito con mi gran amigo, colega, periodista Jorge Álvarez. ¿Cómo está, Jorgito? Desde Jayanca, estamos en estas elecciones vecinales y regionales, justamente para el 4 de octubre. Comenta.
2: Esta llamada se va a grabar.
0: ¿Cómo está Jayanca? Jorge, te escuchamos.
3: ¿Qué tal, amiga Estela?
0: ¿Qué tal?
3: Un gusto estar en contacto a esta hora de la tarde contigo. Un saludo a toda tu audiencia.
0: Gracias.
3: Que te sintoniza a esta hora. Y bueno, agradecer a Dios en primer lugar por mantenernos con salud y poder aún seguir con nuestras metas que cada uno de nosotros tenemos, pues, ¿no? Un saludo a todo el pueblo lambayecano Y bueno, estamos para absorber acá cualquier pregunta en el marco político, pues.
0: Claro. De alguna manera, la población del Valle de la Leche también se está quejando porque la señora Keiko Fujimori solamente visitó Reque, ¿no? Y casi todos los candidatos de Fuerza Popular se suben o se, de alguna manera, están esperanzados en que como la señora Keiko Fujimori es gobierno, dice que a ellos nomás los va a atender. Mas no así a los candidatos, no llegó a supervisar todo lo que significa también el puente y el río La Leche, río Motupe, Jorge Álvarez.
3: Sí, bueno, es una preocupación muy grande de los agricultores y esperemos que la presidenta tome conciencia, pues no, y vuelva a visitar o al menos envíe a los ministros de Agricultura, ¿no? Porque es una zona muy importante el Valle de la Leche, pues no, mira, no ha visitado el puente de la Leche, el río de la Leche, el sector Las Puntas, que es un sector que siempre se desborda y en los últimos meses se han paralizado los trabajos de las ribereñas, ¿no? De estos sectores. En el río Motupe igual, y justo ayer estábamos en una reunión en un sector de Jayanca, en un centro poblado como es Cahuide. La preocupación de los moradores de este sector es igual, porque cada vez que viene el aumento, el agua comienza a carcomer esta arena y se acerca más. Terrible, a su centro terrible, poblado, ¿no?
0: Terrible.
3: Es una, ¿cómo se llama?
0: Gran preocupación, ¿no?
3: Gran preocupación que ellos tienen, y mira, y ahora estando con este clima que no sabemos qué puede pasar en cualquier momento, Dios
0: quiera. Terrible el calor, ¿no? Jorge, terrible, claro. Realmente el calor que estamos sintiendo en este momento, más de 30 grados, Jorge.
3: Imagínate, uh-huh. Estamos en agosto y es para estar ya en un tiempo de invierno, ¿no?
0: Sí, está,
3: que agosto era el mes más fuerte de invierno. Y pues a esta hora un sol muy fuerte, pareciéramos que tuvieras en enero, ¿no?
0: Exacto, exacto. Jorge, ahora, ¿cómo va la situación de los candidatos? Porque hay 6 candidatos que tenemos también en el distrito de Jayanca, ¿verdad? Está el señor Lino Quiroz Jiménez, que va con el PRI, está el señor de Somos Perú, Lucho Piedra, está mi gran amigo también, está el Chino Coveñas, que va con APP, está el señor también Fernando Mundaca Nunura, que va con Fuerza Popular, está también el señor, no sé, son los 5 candidatos, son 6 los candidatos que están justamente participando en estas elecciones. ¿Cómo va esta contienda electoral?
3: Bueno, si revisamos el portal del Jurado Nacional de Elecciones, en Jayanca solamente hay 5 listas admitidas.
0: Ya.
3: Está la de Fuerza Popular, que va un señor Mundaca, uh-huh. ¿No? Está la del Partido Aprista Peruano, que está el señor Alvarado.
0: Uh-huh.
3: Alvarado, está la de Somos Perú, la del señor Piedra.
0: Ya.
3: Está la del PRIN, el señor Lino Quiroz, ¿no?
0: Isidro Rioja también, tengo entendido.
3: Isidro Rioja sí va por JP, pero está improcedente la lista en el
0: está
3: sistema.
0: Está improcedente, ok. Bueno, para todos puede ser, ¿no? Para cualquiera de ellos definitivamente puede ser el triunfo, y esperemos realmente uno de los problemas tan álgidos que tiene en este momento Jayanca. Dinos, por favor, brevemente, porque se nos acaba el tiempo. Jorge,
3: sí, bueno,
0: Álvarez.
3: Jayanca sufre actualmente por el tema del sistema de agua y alcantarillado, pues, ¿no?
0: Uh-huh.
3: Ahí hay un pozo que ya no abastece mucho líquido elemento. Y el tema de la laguna de oxidación, que se tiene que hacer un nuevo sistema porque Jayanca ha crecido mucho en estos últimos años, y necesitamos que las nuevas autoridades, bueno, se preocupen en esto que es, ¿cómo se llama?, los servicios básicos más que todo, pues, ¿no?
0: Claro, claro que sí.
3: En el tema de seguridad ciudadana también, ahora ya no podemos estar tranquilos, salir 2 o 3 de la mañana porque te roban, y es una preocupación grande también hoy en día en nuestro distrito.
0: Claro
3: que sí. Hay muchas cosas que de repente lo vamos a conversar en algún otro momento,
0: claro,
3: como tú sabes,
0: claro que sí.
3: Aparte de que yo soy comunicador y yo soy periodista, yo soy perteneciente a un partido político, yo soy el secretario de Organización de Alianza para el Progreso.
0: Chinito Coveñas, en Jayanca.
3: Sí, de repente en algún momento vamos a estar en tu estudio. Mira, nosotros no estamos trabajando de ahora, nosotros trabajamos ya hace muchos años.
0: Así es.
3: Trabajamos en un tema social, estamos ahí. Pedro Coveñas es una persona que se ha ganado su nombre, se ha ganado el respeto de la población, y él vive en Jayanca, no como otros candidatos, porque solamente ya en campaña política.
0: Así es,
3: ¿no?
0: Jorge. Te agradezco esa diferencia. Éxito para ti también en esta campaña electoral y también como periodista. Gracias, Jorge Álvarez. En los
3: un gusto, gracias. En cualquier momento nos comunicamos. Gracias.
0: Gracias, Jorge. Te llamaré nuevamente. Muy bien, ahí están las declaraciones, todo el Valle de la Leche en sintonía. Gracias, Pacora. En Pacora me dice, no tenemos alcalde, es un comediante. Oiga, y se enoja Pepe Lucho. Y ahora, ¿quién va a votar por Pepe Lucho? Va camuflado en la lista de Somos Perú, Dios mío. ¿Quién va a votar por el Partido Político Democrático Somos Perú, señores? No lo decimos acá solamente en estos medios de aquí del Valle de la Leche. Lo dicen todos los medios de la región Lambayeque, que está terminando mal el gobierno del señor Jorge Pérez. Luego voy a estar con las declaraciones de mi gran amigo, el diputado de Fuerza Popular, el señor Javier Castro. Luego estamos, ¿no? Bueno, me voy a poner en contacto con Erika Vera. La necesitan a Erika Vera, a ver si mandan, no sé, motos para que recojan justamente la basura que está en San Bernardino, ya que no hay alcalde. No hay alcalde aquí. Y la única regidora que le ha dicho todas las cosas como son es la candidata del PPC, Erika Vera. Valiente, resiliente, comprometida realmente con el pueblo de Tucumán. Le deseo toda clase de éxito también a la candidata del PPC, la única dama que se ha puesto realmente en acción. Y dice, sí, sí, es el momento, señor, señora, usted que me está escuchando, es el momento de darle también la oportunidad a una mujer. A Esther Estela la están comprometiendo por diferentes partidos políticos. Pero falta fuese el money money, ¿no? La platita, como dice alguien, ¿no? Porque la campaña política es realmente, es llevar acá, es pagarle también a tus jefes de campaña, por lo menos sus pasajes. Oiga, paguen, señores candidatos, a sus operadores políticos, que son lágrimas, sudor y sangre, porque son la gente que convoca justamente a nuestros amigos oyentes que viven en los caseríos. Y llega el candidato bien fresco, claro, pero tiene que encontrar bastante gente. ¿Y quién lo hace? ¿Quién hace esa chamba? El operador político justamente que están en los caseríos. Un abrazo a la distancia para Erika Vera, un abrazo realmente para Erika Vera. Y también mañana llega el candidato Julio César Chapoñán. ¿Estará listo Julio César Chapoñán para todas las preguntas que le van a hacer aquí en el programa con Esther Estela? Porque aquí no le vamos a pasar la franela a nadie, señoras y señores. Vamos rapidito al corte comercial. Junior, Junior, programa una canción ahí que te he mandado, Junior. Regresamos, regresamos, rapidito, regresamos.

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Muy bien, qué bonita canción la que ha programado Junior Sandoval en la parte técnica y juntamente con otros ingenieros de Radio Santa Fe, la radio del pueblo. Bueno, bájale el volumen, si te vas, que te vaya bien, pues señores candidatos, si se van a buenas horas, ¿ah? Porque las tarifas definitivamente cambian, son cambiantes las tarifas. Es campaña electoral, señores candidatos y candidatas, es campaña electoral, ganan y se olvidan de los periodistas, se olvidan de todo el mundo. Espero que no se olviden, que se olviden de los periodistas, pero menos del pueblo. Claro que sí, no se olviden del pueblo, de este pueblo que reclama con justa razón obras, que ya los candidatos tengan proyectos. Si se van, que te vaya bien, como dice la canción. Si se van, que les vaya bien. Claro que sí, las tarifas cambian, señoras y señores. A partir del día lunes, todo cambia, ¿ah? Todo cambia. El que quiere venir y estar aquí en los estudios de Radio Santa Fe, bienvenida, bienvenido sea, ¿ok? Entrevista pagada por adelantado, nada que ya que te hago la pampa, hoy el roche, hazme el chip por ahí. No, señores, no, señores, repito, se olvidan de todo el mundo, en especial se olvidan de los periodistas. Yo ya la tengo ya, pues, oh, Dios mío, ya lo conozco. Este tema yo ya lo conozco, así que, bueno, son las 2 de la tarde ya con 50 minutos. Erika Vera, más firme que nunca, ahí está la candidata que de alguna manera la quieren también, dice, porque ha sido regidora. Pero señores, ha sido la primera regidora, pero por lo menos ha fiscalizado, y hasta el momento queremos tenerla aquí en los estudios de la radio para que le explique. Ojalá mañana venga porque ella estudia, está en la universidad, por esos temas de horario no ha podido estar esta semana, porque ella sí cumple, no como otros que llaman, sí, voy a estar en tu radio, en tu programa, y nunca vienen. Ya esos candidatos ya los conozco ya, pero mañana se termina y listo. Así como dice la canción, súbele el volumen, Junior Sandoval, súbele el volumen a esa canción.

Alcahuide en sintonía del programa. En Pacora me dice que Estelita full sintonía, el candidato Quique Becerra con el partido político Fe en el Perú. Gracias, gracias Quique, gracias Quique.

Erika Vera. Señor Vicente, usted que ha llamado a los estudios de Radio Santa Fe, de hecho que va a tener respuesta también por parte de la Municipalidad Distrital de Tucumán, no, pero no por el alcalde, este alcalde que ya se va también, se marcha el 31 de diciembre. Y Erika Vera dice que bueno, lo han vacado, pero sabemos que el Jurado Nacional de Elecciones trabaja a paso de tortuga, así que ya lo saben. Bueno, los candidatos tranquilos, señores, relájense, señores candidatos. Bueno, el Consejo en Pleno, sabemos que ha vacado al alcalde, también don Hermes Carrillo. ¿Por qué lo vacaron? Porque contrató a una empresa de transportes de Jayanca, donde él era accionista. Imagínense, donde él era accionista de Jayanca, don Hermes Carrillo Mori. Y hoy les está haciendo la vida de cuadritos a los regidores que lo vacaron. Así están las cosas también en el distrito de Jayanta. Una pena, un dolor tan grande también. La muerte de nuestro amigo policía, suboficial PNP, Max Mondragón Rodríguez. Lo mataron a balazo por robarle la moto lineal cuando ya salía de su servicio. Y casi todos los policías tienen que comprar su moto lineal porque los pasajes son carísimos y lo acribillaron. Ahí en Pacasmayo. Este es el orden que dice, de tanto dice la señora que dijo Mori, donde está trayendo a toda la gente de Dina Boluarte, está trayendo a la gente de la dictadura de Fujimori, está trayendo a la gente de Vladimir Cerrón, que ya está libre, está aplaudiendo. Este señor tan cínico, tan soberbio, que dice que no ha robado nada, que lo están acusando de nada. Oiga, conocemos la región Junín. Tanta pobreza, anemia, gente que no va a las escuelas. Es lamentable. Y este señor, libre. O sea, ya está libre, dice el don Vladimir Cerrón. Y seguramente visitará, seguramente, en Palacio a la señora Keiko Fujimori. Bueno, así estamos. Daniel Alcides Carrión, hoy se recuerda también a mi gran amigo, ¿no? Nos dice por acá, a ver, saludos, sí, para el popular solito, ¿no? Con su esposa, doña Lila Sandoval, premolada Lila, gracias por su sintonía. Hoy se recuerda la medicina peruana, dice, así.

y descargó. Con el cumpleaños también de Don Willy Cerrato, ¿no? Ayer déjenme saludar a César Yarla, el jefe de campaña del señor Otto Santa María Valdera. Un abrazo para ti, Cecitar. Cecitar Yarla, que estuvo de cumpleaños el día de ayer. Y también Don Willy Cerrato y el aniversario de su radio de Chiclayo y Olmos. Y será a lo grande, me dice Estelita. Te estamos escuchando en Cayanca, me dice por Cahuide. Me dicen por acá, es necesario, me dice, que la fiscalía ingrese, ¿no? Ingrese a supervisar en estas gerencias de logística. Y bueno, se nos está terminando el programa, 2:00 p.m. ya con 55 minutos. 2:55 p.m. Candidato sentenciado por el delito de atentado al derecho al sufragio, don Rubén Cavero Montenegro. Va como candidato al distrito de Salas. Bueno, nos dicen por acá, don Otto Santa María Valdera tiene su gente, Estelita. Aquí te estamos escuchando. Tiene su gente, don Otto Santa María Valdera. Bueno, la gente que me ha llamado y me está escribiendo me dicen, Estelita, nosotros, nuestro voto será por don Orlando Verachoso, desde el caserío San Bernardino. Ahí está, full sintonía, me dice Estelita, y mi voto será por don Orlando Verachoso. Subió el precio del combustible, Pucallpa. Huelga total de los transportistas, ¿ok? En las nacionales, Rafael López Aliaga presentó al ex candidato Carlos Álvarez como el jefe del plan de seguridad e inteligencia de la MUNIS para la Municipalidad de Lima. Está más perdido que de verdad. Bueno, saludo para el jefe de campaña de Alianza para el Progreso del Popular Chino Coveñas, Jorge Álvarez. A prepararse las autoridades para el proceso de transferencia municipal y regional 2026, señoras y señores. Me dice Celita, ¿cómo es posible que tengamos a un administrador de Monsefú aquí en la

0: el pueblo que lo eligió, que lo sentó ahí en ese sillón municipal. Sí, señor Tomás Sandoval Valdés, usted está sentado ahí por el voto popular, el voto del pueblo que confió en usted, pero finalmente no se ha logrado todo lo que prácticamente en campaña se hizo, ¿no? Nada de nada. Bueno, y tenemos que elegir a un candidato o a una candidata que esté preparado, porque se nos viene el fenómeno del Niño. El calentamiento global ya prácticamente es el fenómeno climatológico, es terrible. Un calor impresionante, señoras y señores, acá en todo el Valle de la Leche. El calor es terrible y estamos en la estación de invierno. Saludos para Luis Valdera Paz, joven de Tucumán, del caserío Casa Blanca, Cruz Blanca, me dicen, ¿no? Campeón regional y dos veces campeón nacional de ajedrez. Saludos para Luchito Valdera Paz en el caserío Cruz Blanca. Gracias por su sintonía, nos estamos despidiendo ya. Dios mío, me encienden las lucecitas, me encienden las lucecitas, me dicen por acá. Gracias, gracias también Julio César Chapoñán. Viene mañana, no se olviden, atentos también a su entrevista. Mañana, Julio César Chapoñán, candidato también por el distrito de Tucumán. Bueno, me dicen por acá, Estelita, es cierto, ¿no? Es cierto, me dice Estelita, esperábamos mucho realmente, ¿no? Bueno, me está saludando el exalcalde. Ah, ahí está mi gran amigo también, Santos Sánchez. No sé dónde estará, estará en algún caserío por acá, por el distrito de Tucumán. No sabemos. Qué pena realmente en estas elecciones internas del Partido Aprista Peruano ha ganado el señor Elmer Sandoval, el regidor, sí, el regidor que no hizo nada en el tema de la fiscalización para el gobierno municipal del señor Tomás Sandoval Valdera. Y hubiera hecho de verdad una muy buena campaña el profesor Santos Sánchez. Pero simple y llanamente, pues, lo decidieron, ya no estuvo Javier Velázquez, colocaron a otros y ahora han colocado a un ilustre desconocido como candidato para el gobierno regional. Imagínense. ¿Ustedes creen que van a dar? ¿Usted votaría por Elmer Sandoval? ¿A cuál le invitamos también? Señor Elmer Sandoval, usted tiene que venir al programa. Señor Elmer Sandoval, nos gustaría tenerlo aquí en el programa. Nos vamos. Gracias por su sintonía. Mañana, si Dios lo permite, mañana la gran entrevista con Julio César Chapoñán. Hasta cualquier instante. Muy buenas tardes. Permiso.
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pasado fin de semana, 15 de agosto, estaba celebrando sus 15 años. Sus 15 primaveras, ¿ah? Ya se acerca la celebración, se acerca.

través de los 99.3 FM. Seguimos con mucho más, ¿eh? Mochumimo y Finca Nuevo San Isidro. Más saludos musicales para la señorita Cintia de Milagros y Esquemont.

Muy bien, felicidades. Hay una canción que te digo hoy siempre para Cintia de Milagro, que el día del sábado está cumpliendo 15 añitos. De parte de los abuelitos maternos, los esposos Mario Montalbán de la Cruz, doña Carmen Santa María Márquez.

0: Qué bonita tarde, ¿no? Qué bonita tarde, ¿verdad? Seguimos el día hoy saludando siempre a la súper encantadora Cintia de Milagritos y Esquén Montalbán. Este sábado 15 de Cervera, sus 15 primaveras. De parte de los abuelitos maternos, don Mario Montalbán de la Cruz y doña Carmen Santa María Márquez.
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0: Con esta canción, que se vaya. Saludos para el padrino Wilmer y para Maribel. Lo más chocho, lo más chocho.

Hola, son las 3 de la tarde ya con 23 minutos, 13:23 la hora en todo el Perú. Seguimos el día de hoy. Estamos en 8000 muy finca, saludando siempre a Cintia del Milagro, que el día sábado celebra 15 añitos. Les saludo a los abuelitos maternos, don Mario Botalbán de la Cruz, doña Carmen Santa María Márquez. Agua Marina, esa canción, pasito.

Estamos ya en las 3:29, 13:29 la hora. Seguimos grandemente en esta tarde muy bonita, saludando siempre Mujica, Nuevo San Isidro, a la señorita Cinta de Milagros, y es que Montalbán, que el día sábado celebra sus 15 primaveras. De parte de sus abuelos maternos, don Mario Montalbán de la Cruz, doña Carmen Santa María.

Hola, somos el de hoy con saluditos especiales para Siete de Milagritos. Y quiero recordar que el día sábado cumple 15 añitos y lo celebra con mucho cariño. De parte de los abuelitos maternos, don Mario Montalbán de la Cruz, doña Carmencita Santa María Márquez. El mix en real y me

Estamos ya solo 20 minutos, ya llegamos a las 4 de la tarde, en este gran jueves, con esas grandes dedicatorias, felicitaciones, para la señorita Cintia de Milagros y Esquema Montalbá, aquí en Radio Santa Fe. Seguimos con más saludos musicales en este jueves. El saludo viene de parte de sus tíos, los esposos, de parte de David Siesquén Tuñoque y de Rosa María Maza Agupito, y de parte de su prima la niña de Milagros Grisel, y de su primo el pequeño de Dylan David Siesquén Maza. Princesa, aquí está Nati Natacha.

0: solo a 6 minutos ya llegamos a las 4 de la tarde, ¿eh? Gracias a la gente que nos escucha vía página web, a la gente de Lima, un gran saludo en esa tarde, ¿eh? Seguimos con mucho más de Mochulino y Finca, Nuevo San Isidro, con este bonito tema que está sonando.
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0: Para la señorita Cintia de Milagros y Esquema
1: Montalbán,
0: la protagonista de los saludos musicales en este jueves 13 de agosto.
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0: este sábado, fin de semana, 15 de agosto, está celebrando sus 15 primaveras.

0: Son las 4 de la tarde en punto.
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esa tarde, para gente que está ahí en casita, ¿eh? Seguimos con la señorita Cintia de Milagros y Esquema Montalbán a esa hora de la tarde, ¿eh? La protagonista en los saludos musicales y desde sábado 15 de agosto, ¿eh? Está cumpliendo sus 15 primaveras, 15 años. No hay más que Dios le regala, ¿eh? Para celebrar ahí con toda la familia y los invitados. Dedicatorias de parte de su tía, la señorita

0: Excelentes canciones dedicatorias en esta gran tarde para la señorita Cintia del Milagro, si es que Montalbán.
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0: La gran día, el gran día es este sábado 15 de agosto. La gran cita, ahí en Mochumí y Finca, Nuevo San Isidro. Celebrando sus 15 primaveras, un año más que Dios le regala. Y que la siga bendiciendo muchos años más de vida.
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0: Esa dedicatoria viene de parte de sus tíos, los esposos. De Misael Montalbán, Santa María y de Yolanda, su grupo Yauce. Y también de parte de su primo, los niños. De parte de Dylan, de Justin. Y de parte de su prima, la niña. De Zoe, Ariana Montalbán, su grupo.
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0: crezcas más, tercer cielo.

0: pasando 4 minutos y llegamos a las 5 de la tarde, ¿eh? Programación número 4 de la semana, 13 de agosto. Seguimos con Muchumí, Muy Finca, Nuevo San Isidro. Esas bonitas canciones, esa dedicatoria para la quinceañera, que este sábado 15 de agosto está cumpliendo sus 15 años, sus 15 primaveras. Se acerca el día, se acerca la gran celebración en Muchumí, Muy Finca, Nuevo San Isidro.
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0: Esa canción viene de parte de sus tíos, de sus esposos, de parte de Mario Montalbán Santa María y de Rosa Mary Ventura Valdera, y de parte de su primo el pequeño, de Mateo Yaciel Montalbán Ventura. No crezcas más, aquí está Tercer Cielo.

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0: mis amigos de la calle de Metro Acosta, número 530, aquí en Tucumán.
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0: Ahí nos escuchan a las lindas calles de Tucumán.
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0: de casa? Las lindas familias cubanas, por supuesto, en este jueves. 5 de la tarde, ya con 26 minutos la hora.

0: 20 minutos ya, solo 20 minutos y llegamos a las 6 de la tarde. Nos unimos y finca Nuevo San Isidro, sanando esas dedicatorias. Y felicitaciones aquí en Radio Santa Fe, para la señorita Cintia del Milagro, si es que Montalbán, por sus 15 primaveras, este sábado fin de semana. Solo dos días.
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0: Este bonito tema viene de parte de sus tíos, los esposos de Mario Montalbán Santa María, y de parte de Rosa Mary Ventura Valdera, y de parte de su primo el pequeño, de Mateo Yaciel Montalbán Ventura. Princesas mágicas, aquí está Jesús Adrián Romero.

0: Llegamos a las 6 de la tarde. ¡Eso! Rumbos a las 6 de la tarde y ese magnífico jueves en esa la fin de semana. Con toda la gente de Morrope, la gente de Trancasazape, ¿eh? Los bocitos de Morrope. Muchas gracias por la sintonía en esa tarde, ¿eh? Mochumimo y Finca, Nuevo San Isidro. Se va preparando, ¿eh? La señorita Cintia del Milagro, si es que Montalbá, ¿eh?
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0: Su fiesta de 15 años, ¿eh? Sus 15 primaveras, este sábado 15 de agosto.
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0: Y así se acerca el día, se acerca la gran celebración. Estas canciones y las felicitaciones aquí Radio Santa Fe, ¿eh? De parte de sus tíos los esposos, de parte de Mario Montalbán Santa María y de parte de Rosa Mary Ventura Valdera, ¿eh?

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